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Porque la Biblia dice que en los posteros tiempos habría conmoción en todos los países y en las ciudades.

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Cada canción que hacemos es inspirada por Dios para cada tiempo. No importa lo que estemos pasando, Jesús dijo que no nos dejaría solos. En Romanos 8:31 la Biblia dice: si Dios es conmigo, ¿quién contra mí? Y si Dios está conmigo, nada me podrá hacer frente, nada me podrá detener.

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Así es. Adoramos el nombre del Señor. El Señor es todo. Cuando usted conoce al Señor y usted se acerca a Él, se da cuenta de que todas las demás cosas son añadidura, pero que lo verdaderamente vale la pena es Dios. Amén. Así es. ¿Quieren cantar otra vez? Entonces, yo no soy la persona.

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ese tema de fondo de Arturo Girardo, damos inicio a la programación de hoy, martes 6 del mes de octubre del año 2026, y estaremos laborando para todos ustedes en la presidencia de esta estación, el apóstol Jesús González, en la gerencia de producción, la licenciada Karen González, en la parte técnica. Nos acompaña nuevamente la ministra Claudelia González, y ante los micrófonos su servidor y amigo Ender Romero. Ya Paola Linero viene en camino, así que bueno, hoy tendremos nuevamente el espacio Un Momento por la Inclusión. Así que bueno, todos estamos bajo la dirección del Espíritu Santo de nuestro Dios, al cual le damos la honra, la gloria y la alabanza. Que sea Él, a través de la sabiduría y los diseños del reino de Dios, quien traiga de Dios Padre a nuestro espíritu lo necesario para poder transmitir y llevar a sus hogares, a sus casas, lugar donde usted se encuentra, lo que Dios quiere para usted, para su casa, para su familia, para su ministerio, para su empresa, para todas las áreas. Esa es nuestra oración, que sea el Espíritu Santo edificando y construyendo, fortaleciendo y equipando su vida, su familia y su ministerio de una manera muy especial. Bueno, y vamos a tomar primero pues unos segunditos para enviar el enlace como acostumbramos enviar para todos aquellos pues que nos escuchan y nos ven a través de las redes sociales, especialmente pues a través de Alcance Televisión y a través de La Voz que Clama. Así que vamos a enviar el enlace para que ustedes puedan entrar con facilidad, especialmente aquellos que tienen esa dificultad en cuanto al avance tecnológico en el que nos encontramos actualmente. Así que bueno, me disculpan como siempre, unos segunditos para poder enviar entonces toda esta información. Ahí estamos enviando la información. Así que bueno, el estudio cronológico, tenemos un buen grupo ya dentro del equipo de Un Momento por la Unidad. El grupo es del estudio cronológico, una bendición muy grande, de verdad que para mí y para todo el equipo ha sido una bendición muy grande poder contar con este equipo, este grupo de personas que diariamente pues revisan las preguntas, las respuestas, el material que enviamos, y muchos de ellos participan dentro del estudio bíblico, del estudio cronológico, unos activos y otros inactivos, pero siempre mucha gente ve las preguntas, se van preparando, van aprendiendo, porque simplemente ver y leer las preguntas y con sus respuestas ya nos capacita y nos instruye. Así que muy importante para nosotros, todos ustedes. Así, estamos muy contentos por eso. Así que bueno, ya enviamos el enlace a los distintos grupos. De esta manera pues vamos a comenzar, como siempre comenzamos al inicio del programa, por lo menos cuando estoy yo acá en este espacio, con el libro de Proverbios. Aunque este año lo hemos limitado por causa de el estudio de la escatología bíblica, las cosas futuras, especialmente a través del libro de Apocalipsis, pero siempre ha sido de gran bendición a través de todos estos años el libro de Proverbios, un libro de sabiduría que siempre nos enseña, nos instruye. En esta oportunidad, que tiene que ver con lo que estamos estudiando, el estudio de la Biblia y ese impacto maravilloso de lo que leímos el día domingo, en la cual el pueblo de Israel tuvo 6 horas de pie escuchando la palabra de Dios. De ahí salieron súper alegres, contentos, gozosos, a pesar de que tuvieron 6 horas en pie. Dice la Biblia que salieron gozosos repartiendo entre ellos mismos obsequios, alegres, porque se le había enseñado, se le había dado el significado, el conocimiento de la palabra de Dios. Y de ahí surge ese texto muy famoso, que el gozo del Señor es nuestra fortaleza. Ese día salieron fortalecidos, gozosos y fortalecidos, porque se les dio el significado, se les dio la aplicación de la palabra de Dios a través de los maestros que se subieron a un púlpito. Dice la Biblia, habían como 14 personas arriba de ese púlpito, conocido como hoy en día como una tarima, para que usted más o menos pueda hacerse la imagen de lo que sucedió ese día. Una tarima, tuvieron 14 personas allí dando al pueblo de Israel, explicándoles la palabra de Dios, y eso fue motivo de mucho gozo y alegría en ese tiempo. Así que en honor a eso, vamos a tomar el capítulo 6
del libro de Proverbios, y vamos a compartir el versículo 23, que dice: porque el mandamiento es lámpara, y la enseñanza es luz, y camino de vida las reprensiones que te instruyen. Sí, Señor, porque el mandamiento es lámpara y la enseñanza es luz. La enseñanza es luz, te ilumina tu vida y todo lo que tiene que ver con tu estadía sobre la tierra. Qué lindo es poder tener la palabra de Dios como un instructivo diario para poder estudiar, leer, aprender algunas cosas, practicar y vivir esa palabra, para, por supuesto, que ya nos garantiza el Señor que va a dar buenos resultados. Qué lindo es saber que usted va a estudiar algo que le va a garantizar la prosperidad en todas las áreas, porque nosotros muchos estudiamos. Yo estudié 15, 16 años y muchas personas han estudiado y estudiamos palabras, leemos, hemos estudiado muchas cosas, historia, geografía, matemática, inglés, y aprendemos secularmente. Pero si hay algo que te puede traer y renovar y producir vida, es la palabra de Dios. Y no solamente eso, sino que la Biblia te garantiza que te va a prosperar en todo lo que hagas si meditas en ella de día y de noche. O sea, es una promesa de Dios para aquellos que obedecen ese mandamiento de leer y estudiar la palabra todos los días. Así que allí le invitamos, pues, a que usted sea nutrido a través de esta palabra, que, como dice acá, pues, es una lámpara, te va a iluminar tu vida. Vas a poderte ver quién eres tú a través de esta palabra, porque la Biblia y la palabra de Dios es una lámpara que va a iluminarte a ti mismo para que tú te veas quién eres. Y aparte de eso, la enseñanza es una luz que también trasciende para que puedas ver con mayor claridad, puedas entender la vida con mayor claridad, y de esta manera puedes poder caminar en éxito sobre la tierra en base a esa hermosa y bendita palabra. Y dice: y camino de vida las reprensiones que te instruyen. Si hay algo que nos puede instruir, es la palabra de Dios. Pero en ella hay muchas cosas. Si estamos haciendo las cosas indebidamente, por supuesto vamos a ser reprendidos por Dios a través de su palabra, que utiliza el Espíritu Santo para redarguirnos a nosotros de los errores que cometemos, de las faltas, de las cosas que no estamos haciendo correctamente. Esa es la palabra de Dios. Qué lindo y qué hermoso es poder tener alguien al lado que te pueda guiar, direccionar, iluminar, para que tú puedas ver en la oscuridad, para que puedas caminar en éxito sobre la tierra, y esa es la palabra de Dios. Qué lindo que la tenemos a nuestra disposición las 24 horas al día. Usted puede tener una o dos o más Biblias, y de distintas versiones, revisiones bíblicas, y eso le va a enriquecer. Por eso siempre recomendamos que tengamos varias revisiones bíblicas, varias versiones de la Biblia, para que podamos nosotros extraer la verdad completa, los nutrientes, que a veces en otro lenguaje lo podemos entender con mayor facilidad. Por eso recomendamos siempre que tengamos otras revisiones bíblicas, otras versiones de la Biblia, para que usted pueda revisar, porque de repente en un vocabulario usted no lo entiende, pero con otro vocabulario más sencillo usted lo puede entender. Entonces, por supuesto, hay muchos materiales mucho más profundos donde usted puede escudriñar el griego, el hebreo. Hay Biblias interlineal griego y hebreo. Esos materiales son extraordinarios porque te ayudan a no equivocarnos en la precisión de lo que quiere decir la palabra de Dios. Entonces, todas estas cosas, pues, son válidas, especialmente aquellos que hemos sido llamados a la instrucción, a la enseñanza, a capacitar, a preparar al pueblo de Dios, como enseña el libro de los Efesios, que los cinco ministerios son para la edificación del cuerpo de Cristo. Quiere decir que dentro de una iglesia Dios quiere la diversidad en medio de la unidad. Así como dentro de una congregación deben haber pastores, profetas, evangelistas, maestros, apóstoles, para edificar a una iglesia, para llevarla a la madurez y al crecimiento a la cual Dios quiere que le llevemos, así también tenemos que considerar que dentro de una iglesia institucional hay una diversidad, la diversidad en medio de la unidad. Y cuando hablamos nosotros de diversidad, no estamos hablando de otras religiones, estamos hablando
de la diversidad del cuerpo de Cristo, aquellos que han recibido a Jesús como Señor y Salvador, que pasan a ser parte de la iglesia del Señor. A esa uniformidad es la que Dios nos ha llamado. Esa diversidad en medio de la unidad en medio de la diversidad, no una uniformidad. La uniformidad es que todos hablemos igual, que todos vistamos igual, que todos digamos lo mismo, pero eso no es el cuerpo de Cristo, según lo explica pues el mismo apóstol Pablo en la primera carta a los Corintios, capítulo 12, donde habla y explica que la diversidad del cuerpo de Cristo es como un cuerpo biológico, que cada parte del cuerpo tiene funciones distintas. Así funciona el cuerpo de Cristo. Es rico la comparación que hace Pablo, lo hace el mismo Señor a través de Pablo, y esto nos enriquece a nosotros poder entender que hay una diversidad hermosa en medio de la unidad del cuerpo de Cristo. Usted es uno, usted es una sola persona, pero usted tiene dentro de usted, dentro de su cuerpo, varios órganos que cumplen distintas funciones, y eso es la diversidad en medio de la unidad, ¿ok? ¿Por qué? Porque usted tiene hígado, riñones, páncreas y en sí muchos órganos que funcionan distinto, pero están dentro de usted, que es uno solo. Así es el cuerpo de Cristo. Todos formamos parte del cuerpo de Cristo en una unidad perfecta, hermosa, y que Dios nos llama a que nosotros podamos enlazarnos, podamos. Hay algunas citas bíblicas que a mí me gustan mucho y viene a mi memoria. Vamos a ir un momentico al libro de los Efesios. Estas cosas, pues, cuando estamos en vivo y que Dios nos habla de esta manera, podemos entender que Dios está de por medio, en medio de todo lo que Dios quiere hacer con nosotros, ¿ok? Aparte que Dios nos habla, como dijimos ayer, que somos parte de la familia de Dios, como aparece en el capítulo de Efesios 2:19, también el Señor nos habla de que somos uno, pero que tenemos que ir buscando las coyunturas, unirnos, ¿ok? Unirnos unos con otros. Vamos a ver aquí, con la ayuda de nuestro Señor, vamos a ver cómo esta unidad en medio de la diversidad. En el libro de Efesios 4, vamos a ver el versículo 16, dice: de quien todo el cuerpo, bien concertado y unido entre sí por todas las coyunturas que se ayudan mutuamente según la actividad propia de cada miembro, recibe su crecimiento para ir edificándose en amor. Qué lindo, qué hermoso texto. De verdad, este y el Colosenses 2:19, vamos a leerlo. Colosenses 2:19 son dos textos que yo lo uso mucho cuando hablo de la unidad del cuerpo de Cristo y cuando hacemos reuniones. 2:19, vamos a ver qué dice acá.

ahí estuvimos escuchando a Oscar Medina, El Poder de la Oración. Qué hermosísimo tema. De hecho, es uno de los pocos temas que yo he cantado como especial en mi vida. El poder del cristiano está en la oración. Sí, señor. Así que bueno, vamos a hacer la pregunta correspondiente al día de hoy, de lo que leímos el día de ayer, los cuatro capítulos que leímos. La pregunta es la siguiente. Okay, la pregunta es la siguiente. Según el primer libro de Crónicas, ¿cuál fue el primer hijo, o sea, el primogénito de Zorobabel? ¿Cuál fue el primer hijo de Zorobabel? Un regalito para los que están finalizando de estudiar la Biblia. Así que nos resta 2 días, hoy y mañana, para finalizar el Antiguo Testamento. Felicitaciones a todos los que están al día, a todos los que están participando en el estudio bíblico activo, aquellas personas que también nos están siguiendo, aunque no están leyendo, pero todos los días están leyendo la pregunta y la respuesta.

Así que estamos contentos, muy contentos, un año más donde Dios nos permite pues estudiar todas las santas escrituras. Así que ya nos resta una sola parte, de las cuatro partes, tres cuartas partes es el Antiguo Testamento de la Biblia y una cuarta parte es el Nuevo Testamento. Así que nos resta solamente una cuarta parte de leer y estudiar la Biblia. Quiere decir que nos resta octubre, noviembre y diciembre. ¿Ok? Apenas 2 meses y medio y algo más para finalizar de leer toda la Biblia. Así que nos resta muy poquito. Así que aquellos que han sido disciplinados, vamos a seguir hasta el final. Usted va a alcanzar la meta junto conmigo. Y aquellos que se atrasaron o se han atrasado, retomen el Nuevo Testamento y comiencen nuevamente en el Nuevo Testamento, que es una bonita oportunidad también para iniciar de leer el Nuevo Testamento. Si usted comienza a leer desde el miércoles el Nuevo Testamento y continúa todo el estudio cronológico, en 10 meses y medio usted va a leer toda la Biblia. Así que es un regalo de Dios para poderlo nosotros poder trazarnos esa meta, que es una de las metas más importantes en la vida, podernos trazar la meta de estudiar toda la Biblia. Así que bueno, felicitaciones a todos los que están llegando al final del Antiguo Testamento. Recuerden entonces la pregunta, vamos a hacerla nuevamente. Según el primer libro de Crónicas, ¿cuál fue el primer hijo de Zorobabel? ¿Cuál fue el primer hijo de Zorobabel? ¿Ok? ¿Cuál fue el primer hijo de Zorobabel? Un pequeñito detalle allí de que vamos a corregir lo que todavía se puede. Ahora con la tecnología podemos editar los mensajes que hayan errores. Qué bueno. Así que bueno, ahí está, corregido. Así que según el primer libro de Crónicas, ¿cuál fue el primer hijo, entre paréntesis, el primogénito de Zorobabel? Recuerden que Zorobabel fue el gobernador que Dios envió a la tierra en el tiempo de Esdras y Nehemías para que edificar y de alguna manera comenzar la reconstrucción de todo lo que tenía que reconstruirse en Israel en ese tiempo. Y Dios utilizó a un emperador persa, iraní, para que usted sepa, vea la magnitud de lo que Dios usó en el pasado a los persas, que ahora son Irán, que están en enemistad, por cierto, con Israel y Estados Unidos. Pero en ese tiempo Dios usó a Irán, a los persas, para reedificar y ayudar a reedificar a Israel. Así es la historia, muy importante e interesante. Entonces, bueno, vamos a ver el resumen de lo que pasó pues en este libro hermoso, como es el libro de Nehemías. Estamos estudiando Nehemías, Esdras, Nehemías y Crónicas, al final pues de este último libro de la Biblia. Recuerden entonces que lo último que se escribió del Antiguo Testamento no fue Malaquías. Un detalle muy importante. Malaquías profetizó en el tiempo de Esdras y Nehemías, ¿ok? Muy importante e interesante, pero no fue lo último que se escribió. De hecho, en Esdras no aparece el hijo de Zorobabel. Entonces, quiere decir que el que escribió Crónicas, por lo menos en esta parte, él lo escribió sabiendo quién fue el hijo de Zorobabel. Y en Esdras no aparece ni en Nehemías quién fue el hijo de Zorobabel. Un detalle muy importante para que usted vea que lo último que se escribió en el Antiguo Testamento no fue Malaquías. Y aunque él participó en la última etapa, no fue lo último que se escribió. Pero sí fue el último profeta, y el canon de las escrituras determinó que hubiera un enlace entre Malaquías, que habla de que Dios enviaría al que sería al Juan el Bautista, para que el profeta Elías, que habría de venir, que era el profeta Elías. Hay un enlace de Malaquías con el Nuevo Testamento. Sin embargo, en este estudio cronológico podemos ver claramente que no fue Malaquías quien fue lo último que se escribió. Okay. Un detalle muy importante para los estudiantes bíblicos, demostrable con lo que estamos mostrando ahorita y lo que estamos estudiando. Usted puede darse cuenta fácilmente, si usted estudia, que Crónicas, lo que estamos estudiando de Crónicas, fue posterior a Malaquías,
a Esdras y a Nehemías. Muy importante. Entonces, ese detalle para que usted lo tenga como estudiante bíblico, como predicador, para que usted sea un excelente predicador. Entonces, vamos a ver, partir desde el día que finalizaron de construir los muros. Y aparece, pues, en el capítulo 6 del libro de Nehemías. Ok, capítulo 6, vaya conmigo a ese libro maravilloso, el capítulo 6 de Nehemías, que, y vamos a ver qué dice allí cuando se terminó el último, cuando se terminaron los muros de Jerusalén. Recuerden que los muros eran muy anchos donde cabía una casa. De hecho, vamos a ver hoy cómo en ese muro pasaron dos carrozas, carrozas amplias de personas caminaron sobre los muros. Es muy importante eso. Y vemos cómo en el capítulo 6, versículo 15 de Nehemías dice: fue terminado pues el muro el 25 del mes de Elul, en 52 días. Y cuando lo oyeron todos nuestros enemigos, temieron todas las naciones que estaban alrededor de nosotros, y se sintieron humillados, y conocieron que por nuestro Dios había sido hecho esta obra. Así hace Dios. Hace Dios cuando Dios envía a hacer algo a alguien. Y Dios, a pesar de los errores, faltas, pecados, como lo hemos visto, todo lo que pasó con el pueblo de Israel, si la persona permanece firme, constante, perseverante hasta el final, va a alcanzar la meta. Por eso Pablo insta en Timoteo que hay que correr legítimamente, y que él, cuando ya está finalizando de escribir la carta a Timoteo, dice que ya él había corrido su carrera. Quiere decir que cada uno de nosotros tenemos una carrera que correr en la tierra, y que a pesar de que hayan obstáculos, como la carrera de obstáculos, a pesar de que hayan detractores y personas que no quieren que usted alcance llegar a la meta, a pesar de todos los errores y faltas y pecados que usted haya cometido, Dios va a estar con usted hasta el final. Y eso es importante e interesante que nosotros lo enseñemos, porque hay muchas personas frustradas porque no lograron alcanzar lo que Dios dijo que hicieran sobre la tierra, no lo han alcanzado. Pero si usted pudiera ver el programa de ayer, usted se va a dar cuenta de que muchos hombres de Dios, como el caso de Ciro, como el caso de Zorobabel, de Josué el sumo sacerdote, que Dios le dio tareas, Dios permitió que se fueran interrumpidas y no fueron alcanzadas las tareas en el tiempo que ellos querían. No alcanzaron la visión en el tiempo que ellos pensaban, sino que se detuvo por varias razones. Ayer explicamos, y les invito a ver el programa de ayer que está grabado en Facebook. Y de esta manera podemos entender que a pesar de las interrupciones, a pesar de que usted haya caído, a pesar de que usted haya abandonado lo que Dios le entregó, Dios está esperando que usted continúe. Y hoy te damos una palabra de aliento, de fortaleza, de motivación, que a pesar de las cosas que usted ve, a pesar de su familia, a pesar de su esposo, de sus hijos, a pesar de la oposición que tenga en la iglesia, a pesar de todo lo que la gente diga de usted y hable de usted, a pesar de sus errores y sus pecados, a pesar de que el tiempo pareciera, como el caso de José, que se le acabó toda la visión cuando lo metieron preso, pero todo era un plan perfecto de Dios y no se detuvo nada absolutamente. El plan de Dios continuó con José a pesar de que estaba preso, a pesar de que lo metieron en la cárcel. Dios tenía un plan maravilloso con José, que no lo entendía en el momento, pero después lo entendió. Entonces podemos ver cómo la obra de Dios, cuando Dios da una directriz, una visión, Dios quiere que se termine. ¿Cuánto costó construir los muros de Jerusalén? ¿Qué dificultad tuvieron, Dios mío, toda esta gente para poder llegar a finalizar la obra? Sin embargo, vemos acá que los enemigos de ellos finalizaron con ellos atacando. Vemos cómo dice aquí el versículo 16, Nehemías 6:16, y cuando lo oyeron todos nuestros enemigos, temieron todas las naciones que estaban alrededor de nosotros, y se sintieron humillados, y conocieron que por nuestro Dios había sido hecho esta obra. Aún nuestros enemigos entenderán, conocerán, verán con sus ojos el éxito que usted alcanzará sobre la tierra. Y hay cosas en la vida
de los ministros que hemos sido llamados por Dios, en la cual hemos tenido el privilegio de tener tareas asignadas por Dios en el reino, y que muchas veces pues esas tareas son muy difíciles, son tareas que no pueden ser nombradas porque son tareas que Dios asigna. Hay cosas que sí, otras que no, pues son muy delicadas, pero que cuando uno ve y se encuentra con hombres y mujeres que han sido también tomados por Dios para llevar a cabo obras, para llevar a cabo diseños, para llevar a cabo tareas del reino de Dios, y uno se encuentra con esas personas y sentimos algo tan hermoso, una unidad tan maravillosa, podemos entender que la gloria es de Él y que no solo nosotros somos participantes de algo que Dios quiere, sino que es un engranaje grande, maravilloso y mundial en la cual Dios nos muestra la unidad del cuerpo de Cristo en medio de la diversidad, y nos gozamos a pesar de que otros hermanos no sean igual que nosotros y las tareas que Dios asigna son totalmente distintas. Nos alegramos y nos gozamos porque sabemos que la obra de Dios está avanzando, y eso es lo más importante, saber que la obra de Dios está avanzando y que vamos en un equipo, como un equipo, hasta el final de la carrera. Por eso vemos cómo Dios le dio la gran victoria a Nehemías, a Esdras, a los profetas en ese entonces, Ageo, Zacarías, al sumo sacerdote Yeshua, también al gobernador Zorobabel, Dios mío, a los reyes que participaron, Ciro, Darío, Artajerjes, Jerjes, todos estos reyes, todos participaron de esta gran bendición, y vemos la obra finalizada. Algún día nosotros pues nos gozaremos, nos alegraremos, estaremos delante del Señor, y Dios mismo, dice la Biblia, Él mismo nos hablará palabras bonitas. Qué lindo y qué hermoso cuando Él en ese día te diga, bien siervo fiel, y te honre con algunas palabras. Alabanza de parte del Señor para usted, dice la Biblia. Qué lindo y qué hermoso es poder saber que algún día estaremos delante del Señor, y el Señor va a ser un Señor hermoso, va a expresar unas palabras por el trabajo que hicimos en la tierra. Qué lindo es cuando alguien hace un trabajo y alguien te felicita. Alguien te dice, qué bueno lo hiciste, te felicito, llegaste hasta el final. Sigue, qué bueno que nos diste un ejemplo. Todas esas palabras, quizás qué palabra más hermosa tendrá Dios para usted si usted finaliza la tarea que Dios le asignó en la tierra. Vinimos a cumplir un propósito en la tierra. Por eso no se desligue del Salmo 138, versículo 8. Vamos a leerlo. El Salmo 138, 8. Y mientras usted ubique ese Salmo 138, versículo 8, también vaya a ubicar la segunda carta de Pablo a Timoteo. Vamos a ver. Segunda carta de Pablo a Timoteo, capítulo 1, versículo. Vamos a leer el versículo 9. Segunda de Timoteo 1:9. Esas dos citas bíblicas que es muy importante en este tiempo, porque considero de que en este tiempo muy difícil, porque la fe no niega la realidad. Si usted dice, no, es un tiempo, no es difícil, tenemos que llamar las cosas que no son como si fuese. No, la fe no niega la realidad, pero sí la cambia y la transforma. La realidad que estamos viviendo en Venezuela, una realidad que no puede ser negada. Usted no puede decir, yo estoy bien, yo duermo bien, yo estoy feliz con los cortes de electricidad. No. Usted está mintiendo. Quiero decirle que usted está mintiendo. Pero si usted dice, ¿verdad? Dice, la verdad es que estamos pasando momentos difíciles con la electricidad, pero Dios nos dará la victoria. Entonces, usted está hablando conforme a lo que Dios quiere que hablemos. Entonces, vamos a ir con el Salmo 138, versículo 8. Dice, Jehová cumplirá, fíjense bien, no dice Jehová puede ser que cumpla, no, Jehová cumplirá su propósito en mí. Wow, lo está diciendo el salmista, ok, David, quien escribe este salmo, el Salmo 138 es David, y dice, a pesar de que David cometió errores, faltas, tres graves pecados, David dice, Jehová cumplirá su propósito en mí, aunque falle en valle de sombra de muerte, aunque esté yo corrompido, aunque yo haya fallado, aunque Dios no he sido el hombre más perfecto de la tierra, Jehová cumplirá su propósito en mí. Qué lindo, David. Bendigo a Dios por esta hermosa palabra.
Y en la segunda carta de Pablo a Timoteo, capítulo 1, versículo 9, dice: y quien los salvó y llamó con llamamiento santo, no conforme a nuestras obras, sino según el propósito suyo. No según nuestras obras, no según nuestra voluntad, no según nuestro propósito, sino según el propósito de Él para con nosotros. Una cosa es que usted crea que Dios tiene un propósito con usted, y otra cosa es que usted quiera alcanzar un propósito o una meta en la vida. Una cosa es que usted la alcance, que sea la voluntad de Dios, y otra cosa es que Dios alcance el propósito por el cual Él lo trajo sobre la tierra. Le invito a hacer una oración que es una de mis oraciones preferidas. Pedirle a Dios que cumpla su propósito en la vida. Haga, pase lo que pase, suceda lo que suceda, Señor, alcanza el propósito por el cual me extraíste a mí, a mi esposa, a mi hija, a mi familia, a nuestro ministerio, a nuestra organización, al trabajo de unidad por la ciudad, el Estado, la nación. Todo ponérselo al Señor y pedirle a Él que Él alcance ese propósito en la tierra. Así que bueno, vamos a seguir escuchando la buena música, viéndola a través de Alcance TV. 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

Bueno, ahí estuvimos escuchando Alex Márquez, Mi Fuerza. Qué tema tan hermoso y contextualizado con lo que estamos hablando. Dios nos dará la fuerza para avanzar, para continuar en lo que Dios nos ha dado, la asignación como esposa, como esposo, como padre, como ministro, como líder, como instructor, como profeta, como apóstol. Dios te dará la fuerza. Sigue adelante, mi amado hermano, amada hermana, en lo que Dios te asignó sobre la tierra. Dios no te permitirá, escuche bien, ser tentado más allá de lo que puedas soportar. Quiere decir que todo lo que venga sobre tu vida lo vas a poder soportar. Si Dios lo dijo, Dios lo hará. Así que no habrá nada superior a lo que tú no puedes soportar, que Dios permita, que en la cual usted sea atacado, tentado, todo eso usted lo va a poder soportar. Así que tenemos la ayuda de Dios, la asistencia de Dios en todo momento, en todas las circunstancias de la vida. Lo que tenemos es que confiar en el Señor y seguir avanzando en la vida. Vamos entonces a leer nuevamente la pregunta. Vamos con la pregunta nuevamente. Vamos a esperar que se refresque por acá nuestra querida hermana ministra Paola Linero. Así que tenemos el espacio un momento por la inclusión dentro de un ratico. La pregunta es la siguiente. Según el primer libro de Crónicas, ¿cuál fue el primer hijo o el primogénito de Zorobabel? ¿Cuál fue el primer hijo de Zorobabel? Así que en Crónicas lo tenemos, no lo tenemos en Esdras, no lo tenemos en Nehemías, lo tenemos en este libro maravilloso, precioso, llamado Crónicas, que son dos. ¿Okay? En la antigüedad era uno solo, después lo separaron. Ahora son dos libros. Ok, vamos entonces a continuar explicando lo que sucedió después de la construcción de los muros en 52 días. Cada familia participó. Por separado, un grupo terminó su tarea. Cada grupo, en cada sector, en cada comunidad donde vivía, ellos hicieron la obra. El que tenga oídos para oír, oiga. Cada quien trabajó a su manera, con un líder distinto, pero todos edificaron el muro de la ciudad de Jerusalén. Se pusieron de acuerdo, usaron muchas cosas para poder llevar a cabo la obra. Diversidad de líderes, grupos distintos, grupos familiares, y esto es maravilloso verlo mucho más en este programa Momento por la Unidad. Cómo la unidad del cuerpo, cómo la unidad de las familias en el tiempo de Nehemías y Esdras lograron construir los muros, a pesar de la oposición que hubo en ese tiempo. Así que vamos y creemos en esta unidad, la unidad real y verdadera en medio de la diversidad. Qué hermoso. Bueno, y vamos entonces a ver cómo Esdras, Nehemías, que cada uno de ellos participaron activamente en la edificación, tanto la parte espiritual que le tocó a Esdras a través de la palabra, como la parte física de la ciudad que le tocó a Zorobabel y también a Nehemías. Vemos cómo cada quien en sus funciones distintas, cada quien en sus funciones, sacerdote en el sacerdocio, el gobernador como gobernante, los profetas como profetas, los ancianos como ancianos, cada quien en el área ministerial al cual Dios le llamó, en medio de una diversidad, se unieron para alcanzar el propósito. Eso es lo que Dios quiere para nosotros, para Venezuela, que sigamos trabajando en esta diversidad dentro de la unidad, para que alcancemos el éxito que Dios ha ya profetizado que lo tendremos. Así que vemos cómo los habitantes de Jerusalén se organizaron, ¿ok? Se distribuyeron. Todos querían vivir en Jerusalén, pero no se le permitió a todos, sino que se fueron escogiendo una décima parte, se vivió la ciudad, y después de las tribus y de las familias se fueron escogiendo para que vivieran en Jerusalén. Sin embargo, vemos algo interesante, maravilloso, que fue cuando se dedicó el muro que se construyó, se dedicó. Y en esa dedicación, por supuesto, podemos ver claramente y a través de la historia cómo Dios utilizó varios métodos, incluyendo el aceite, para ungir piedra, como en el caso
cuando le tocó a Jacob ungir la piedra con aceite, y vemos cómo hay muchas formas de consagrar, y entre las cosas que vemos acá, el muro fue consagrado a Dios. Y aquellos que hemos tenido el gran privilegio de hacer esto para consagrar algo, para orar por algo y declarar de parte de Dios una palabra profética, y hemos visto los resultados de todo lo que Dios nos ha dicho, como por ejemplo cuando lo hicimos, cuando ungimos la circunvalación número 3. Un saludo al pastor Luis Gutiérrez, que fue uno de los que propuso esto, y subimos a esa circunvalación número 3 inconclusa por muchos años. Subimos con el sonido del chofar, ungimos allá arriba con aceite, declaramos y profetizamos, declaramos que esa estructura se iba a reactivar, y escuche bien, 15 días después, dicho por el mismo Luis Gutiérrez, pastor, 15 días después bajaron todos los recursos para finalizar la circunvalación 3. Y ahí está la circunvalación 3, gracias a la unidad en medio de la diversidad del cuerpo de Cristo. Ahí están los resultados de los trabajos, de la consagración, de haber orado, de haber unido fuerzas, distintas iglesias, organizaciones. Casi 100 iglesias participamos en este evento y fue un éxito total. Así que hay muchos niños y adolescentes que participaron en aquel entonces, y a veces ahora me ven y me saludan, y yo no sé, yo pregunto, Señor, ¿quiénes son estos? Y en algunos eventos, pues, y algunas reuniones, hemos conocido, pues, que estuvieron en ese evento, en esa actividad que se hizo de unidad en medio de la diversidad. ¡Qué hermoso! Y los resultados ahí están. Por eso es importante que cuando usted hable con respecto a todo esto, porque hay muchos textos bíblicos que apoyan todo esto en la Biblia, y le estoy dando uno en el tiempo de Jacob, cuando él ungió esa piedra, pero hay muchos textos, yo tengo muchos textos con los cuales puedo demostrar todo esto. Y aparte, no solamente el tabernáculo, se consagraron el templo de Jehová, se ungieron terrenos, se profetizó sobre terrenos, Dios envió a Ezequiel, a Jeremías, a Isaías, a profetizar, y muchos de ellos, y aún en el tiempo de Jesús y en el tiempo de los apóstoles, se usó el aceite para ungir, para declarar, para profetizar. Así que todo esto es bíblico, todo esto, y lo vamos a ver en los próximos días, porque yo tengo un material de los evangelios donde, dentro de ese material que vamos a analizar, tenemos todas las oraciones, todas las sanidades que hizo Jesús, todas las sanidades, y lo que hicieron los apóstoles, ¿ok? Y muchos de ellos fueron ungidos, no solamente con aceite, con saliva. Hay cosas tremendas que vamos a ver a través de la Biblia, pero dice la Escritura que cosas mayores que esta haremos en los postreros tiempos. Así que esto es un preámbulo, apenas que podamos usar todas estas cosas para orar, es un preámbulo para lo que se avecina, para lo que vamos a ver y vamos a experimentar en este avivamiento glorioso que se avecina para Venezuela y para el mundo. Aquellos que no crean, aquellos que no entiendan, porque no han tenido esa experiencia, no han visto, pues, la gloria de Dios manifestada en experiencias como esta, se quedarán atrás. Pero Dios está llamando a un ejército que esté activo y preparado para cosas nuevas, cosas que ojo no vio, ni oído yo, ni ha subido a corazón de hombre, son las que Dios tiene preparados para los que le aman, dice la Biblia. Así que preparemos nuestros corazones, nuestras mentes. Aquí tengo varias citas en el Antiguo Testamento y en el Nuevo Testamento, y que ahora, pues, vamos a ver cómo, entrando en el Nuevo Testamento, todos los métodos, vamos a ver dos todos. Aunque sea un día, tomaré un tiempo para explicar todos los métodos que se usó para orar por alguna persona. Ok, lo vamos a ver en el Nuevo Testamento ahora que entremos con los evangelios. Vamos a ver muchas cosas de valor, de valía, que va a enriquecer el estudio de los evangelios, de las cartas paulinas, las cartas pastorales, todas estas cosas, aún con la sombra de Pedro, los pañales, los paños de Pablo, ¿cómo no Dios no usará? ¿Qué no usará Dios en este tiempo para manifestar su poder? Y los milagros sucedían así, apenas pasaba la sombra de Pedro por algún lugar, la persona era sanada. Imagínense cómo será, si que dice la Biblia que cosas que ojo no ha visto,
son las que van a ser usadas por Dios en estos posteriores tiempos. Si usted no cree en estas cosas sencillas como el aceite, como la sombra, como los pañales, los paños ungidos, como el lodo con saliva, como hizo el Señor, y tantas cosas que hizo el mismo Señor. Vamos a hablar primero de las que hizo el Señor. Todo lo que usó el Señor para orar por las personas, lo vamos a ver en este tiempo. Así que, y no solamente él, sino los apóstoles, Pedro, Juan, Pablo, todo lo que hicieron, lo que Dios usó para poder manifestar su poder. Así que abramos nuestros corazones en este tiempo, porque cosas sobrenaturales comenzaremos a experimentar en este tiempo, para aquellos que creen, solo para los que creen. Así que bueno, retomando todo esto, vemos cómo en ese contexto que yo le estoy hablando de esa actividad que hicimos en la parroquia Francisco Eugenio Bustamante, la más grande del Zulia, seguidamente sigue Ildefonso Vázquez. Esa parroquia fue testiga de, igual que Ildefonso Vázquez, Venancio Pulgar, Antonio Boja Romero, cómo hicimos algunas, nos organizamos por caravanas. ¿Ok? ¿Cómo se organizó? Aquí está el modelo bíblico, para aquellos que no creen o aquellos que se han levantado en contra de lo que se ha hecho. Fíjese bien, aquí dice que se organizaron dos coros, dos grupos con caravanas, carruchas, para hacer una celebración. Una de ellas estaba, por supuesto, al frente de Nehemías, y la otra, en el otro grupo, estaba Esdras, estaban los príncipes descendientes de los reyes de Judá, vemos que hicieron dos caravanas para recorrer el muro, los muros de Jerusalén, uno de un lado, otro del otro lado, para verse en el templo. Qué lindo, qué hermoso, qué maravilloso. Wow, ¿por qué no usar todas estas cosas en este tiempo? Si ya apareció en la historia de la humanidad, ya apareció en este tiempo y fue un éxito total, una gran celebridad, como le hicimos y la hemos hecho en esas tomas proféticas que hemos hecho en la ciudad. Ha habido pitos, tornetas, hemos usado los sonidos más impactantes de la ciudad, hemos alquilado los sonidos profesionales de la ciudad, hemos salido en carros con sonidos móviles, con plantas de gasoil y a gas, para poder llevar la música con alegría en toda la zona donde lo hemos hecho, y la gente se ha colocado su franela blanca con mensajes alusivos a Jesucristo, no a ninguna iglesia evangélica, y ha sido una gran festividad, una gran celebración que hemos hecho en esta ciudad de Maracaibo, y continuaremos, porque aunque haya gente que se levante en contra de esto, nadie podrá contra lo que Dios ha asignado. Y es importante que nosotros podamos entender que esta es la unidad en medio de la diversidad. Todas las iglesias, yo me gozo, en estos días pues vimos a un gran amigo, mi esposa y yo, que nos conseguimos cuando viajamos a Estados Unidos, gracias a él nos auxilió con el frío, con algunos guantes, que no tomamos esa prevención nosotros, y unos gorros maravillosos, y él pertenece a la iglesia bautista. Y en esas actividades que estuvimos nosotros, fue uno de los precursores, impulsadores, y nos llena de mucha alegría. Y fueron gente de la Luz del Mundo, la iglesia, de todas las denominaciones allí juntos en medio de una diversidad. Esa unidad en medio de la diversidad. Y eso nos llena de gozo, de alegría, saber que la iglesia está abierta para todo esto. Imagínese usted cuando más se sumen. Gentes incrédulas se vayan sumando a esto, a este mover de Dios, a este mover de unidad, para que haya una implosión, una explosión en la zona noroeste de la ciudad de Maracaibo, el sur de Venezuela, para poder llevar esta unidad y esta visión que Dios nos entregó en Maracaibo, el sur de Venezuela, para otros estados, naciones del mundo. Para allá vamos. Y creemos en eso porque Dios ha hablado, ha mostrado y ha revelado lo que Él va a hacer en el futuro, y nosotros lo creemos. Y si hay dos que lo crean, será hecho, dice la Biblia. Así que es importante, porque aquí está el respaldo bíblico de este evento que se hizo en el tiempo de la dedicación de los muros. Se dedicaron los muros de la ciudad, no fueron el templo, no fue la iglesia, los muros fueron dedicados, consagrados, ungidos por aceite, y con toda la gente que fue, aquí dice consagrado, y se consagraba era con aceite en ese contexto. Y así que vemos cómo el pueblo salió en unidad y hubo una gran festividad ese día, una gran celebración. Y vemos cómo el pueblo comenzó a reaccionar y comenzó a bendecir a los sacerdotes, como debían haberlo hecho en aquel entonces, que habían dejado de hacer,
y vemos cómo hubo nuevamente una prosperidad en la ciudad, en toda la nación de Israel, producto de la obediencia a las instrucciones que Dios había hecho, y al líder que fue respaldado cuando Dios levantó a Nehemías, lo respaldó al igual que cuando respaldó a Esdras, al igual que como respaldó a Zorobabel, al sacerdote que había en ese entonces también, y a todos los que participaron, a los líderes religiosos, políticos, todo hubo una unidad política, cultural, religiosa. Ahí estuvo los maestros, los profetas, estuvieron los líderes públicos, los líderes políticos como Nehemías, estuvieron allí, todos estuvieron juntos en esa caravana, y hubo esa gran celebración. Para aquellos que nunca han escuchado ni leído esta historia, está en el capítulo 12 del libro de Nehemías. Ahí está bien explicadito cómo sucedió todo eso. Dos coros que iban cantando con los instrumentos de David. Así fuimos nosotros, hemos hecho estas tomas proféticas con canciones alegres, escogimos músicas alegres para poder llevarlo a esas comunidades, a estas parroquias, y fue de gran bendición. De hecho, lo hicimos en el perímetro de cada parroquia, ¿ok? En el perímetro, con carros, y después fuimos caminando en una marcha, y una pancarta que la tenemos todavía de casi 8 metros que dice: proclamamos a Jesucristo Rey y Señor de esta parroquia. Vamos para los municipios, pero por ahorita en las parroquias. Así que bueno, esto es parte de esta enseñanza pues del libro de Nehemías, y vamos a finalizar con el capítulo 13, porque hubo una reforma. Y lo que viene para Venezuela es una reforma, porque cuando hubo un avivamiento en la historia, en la reforma, cuando los Wesley comenzó la revolución industrial, escuche bien, cuando usted estudie bien el avivamiento en el tiempo de los Wesley, cuando Dios levantó a Juan Wesley, dice la Biblia que comenzó la revolución industrial en Europa. Quiere decir que el avivamiento espiritual trajo un avivamiento en la industria de toda Europa, que fue transformada y cambiada. Y por eso vamos a ver en este avivamiento que va a ser un avivamiento integral. No solamente va a ser un avivamiento donde veremos sanidades, milagros, que veremos los milagros más grandes que la historia de la humanidad ha podido experimentar. No solamente veremos eso, veremos cómo Venezuela. Hay mucha gente que dice, no, 10 años, 20 años para que Venezuela se recupere. Escuche bien, usted se sorprenderá con lo que Dios va a hacer y lo que Dios ha dicho. Venezuela será restaurada en poco tiempo, más rápido de lo que usted piensa. Dios levantará esta nación, porque este avivamiento va a ser el avivamiento histórico más conocido en el mundo, y veremos la transformación de una Venezuela que saldrá y resucitará, porque habrá una resurrección de la Venezuela, y habrá una reforma espiritual, religiosa, política, porque esta nación será entregada a la Iglesia. Así que si usted no lo cree, probablemente usted lo verá y no lo disfrutará, pero si usted lo cree, será parte activa. Puede ser que usted sea parte, no solamente que le cuenten, sino que usted participe de este gran avivamiento. Aquellos que están en otros países, que están escuchando esto, escuche, se acerca el tiempo. Estamos ya en la última preparación, estamos pasando una intensivo muy fuerte de preparación, especialmente la parte que tiene que ver con la parte eléctrica. Dios nos está preparando para estar preparado para cualquier escenario, para que prediquemos en cualquier parte del mundo, haya o no electricidad, haya o no agua, haya, que toda esa actitud positiva en la cual Dios está formando, capacitando y equipando a la Iglesia en este tiempo, Dios la quiere para llevarla a las naciones. Y nosotros daremos el ejemplo de cómo es vivir en unidad, cómo es vivir en avivamiento en medio de gran oposición, en medio de las circunstancias por las cuales nosotros hemos vivido, y de donde nacerá este avivamiento en Venezuela, en medio del caos, en medio de la tristeza, el dolor, en medio del no dormir bien, en medio de obedecer a Dios, de ser disciplinado, en medio de todo lo que está sucediendo.
ese es el pueblo, ese es el ejército, como cuando Dios le dijo a Gedeón, escógeme los que van a ir a la guerra. Ya habían dicho, los que sean tristes, los que tengan miedo, váyanse a su casa. De 32,000 se fueron 22,000. Después Dios dijo, bueno, vas a escoger a aquellos que están preparados, aquellos que están entendiendo que están en una guerra, aquellos que se tomen el agua y se arrodillen a tomar el agua, me lo vas a apartar. Pero aquellos que tomen el agua mirando alrededor, sabiendo que hay un enemigo, que en cualquier momento puede haber una guerra, con eso me lo vas a apartar. Y fueron 300 de 32,000. Y dijo el Señor, con esos 300 te daré la victoria. Con esos 300 que fueron disciplinados, que han sido diligentes, que han sido constantes, que han sido perseverantes, que han asistido a la iglesia, que permanecen allí en la iglesia, que a pesar de todo lo que está pasando, siguen allí con el Señor, siguen en su ministerio, desarrollando sus dones, sus capacidades, enseñando, cantando, ministrando, no dejando de congregarse. Esos con esos, ese es el ejército poderoso que Dios está preparando en esta última etapa. Algunos se han quedado con estos cortes de electricidad, el que tenga oídos para oír, oiga. Algunos se han quedado atrás, se han quedado rezagados. Y hay otros que Dios los está llamando de otras naciones y todavía se resisten. A muchos Dios está llamando, porque el verdadero avivamiento, el que pueda hablar de unidad, el que pueda hablar verdaderamente de fe, es el que se haya quedado en Venezuela, no el que se haya ido. Escuche bien, habrá muchos predicadores que Dios use que estén afuera, pero a los que va a usar Dios en gran manera y una dimensión exponencial, va a ser los que nos hemos quedado. Así que si usted está afuera, si usted está escuchando este mensaje, si usted está oyendo lo que Dios le está diciendo y Dios le está diciendo vete a Venezuela, no tardes en venir, porque probablemente pueden encender a Dios como una pólvora este avivamiento en cualquier momento, y usted se perderá los beneficios de la obediencia, los beneficios de estar en el lugar correcto en el tiempo en que Dios lo ha exigido. Así que le invito a que usted sea parte de este avivamiento activo, no de los que van a escuchar de lo que Dios va a hacer. Usted no va a ser de lo que va a escuchar, ay, en Venezuela pasó esto. No, usted va a participar de lo que Dios va a hacer en Venezuela. Si usted escucha la voz de Dios, si usted escucha lo que Dios está hablando, si usted escucha y sabe que lo que yo estoy diciendo viene de parte del Espíritu Santo, usted sabe en su espíritu que lo que estoy diciendo es verdad, usted es uno de los candidatos a ser parte de este avivamiento, no solamente en Venezuela. Probablemente muchos de ustedes Dios los sacará, nos sacará a llevar el mensaje de Dios a otras dimensiones, a otras latitudes. Así que bueno, mis hermanos, este libro de Nehemías, muy rico, muy hermoso, finalizamos con él, y a Nehemías no le tocó la tarea fácil. Después de marcharse y de haber cumplido lo que le había prometido al rey, que 12 años estaría allí para reedificar, él volvió cumpliendo su palabra, volvió otra vez con el rey Artajerjes, y cuando regresó de nuevo a la ciudad, comenzó a ver el desastre otra vez. Tuvo que reorganizar, tuvo que pararse firme, tuvo que hablar fuerte, tuvo que corregir los errores, tuvo que hacer que la casa del sumo sacerdote, que ya estaba contaminado, y el lugar santo donde se debía tener todos los alimentos para los sacerdotes, fue sacado y fueron colocadas ahí cosas que a Dios no le agradaba. Y Nehemías tuvo el valor de decir, sáquenme esto de acá y se le va a dar a los sacerdotes lo que se merecen, sus primicias, sus diezmos, sus ofrendas. Hombres de valor que se atreven en este tiempo, en medio del caos que está viviendo las naciones del mundo, que están diciendo que no hay que diezmar. Hoy en día hay hombres y mujeres que estamos diciendo que los principios de Dios no se negocian, que Dios al que va a bendecir, y la bendición al que Dios va a alcanzar, porque viene una bendición y un avivamiento financiero, son aquellos que han sido fieles a Dios. A esos que han sido fieles a Dios y que Dios ha dicho y ha profetizado que las riquezas de los impíos vendrán para los justos, a muchos de los que han sido fieles en su finanza, Dios lo va a escoger, porque si fueron buenos administradores en lo poco, serán buenos administradores en lo mucho. Por eso Dios tuvo que hacer de José un buen administrador. Por eso es que muchas de las cosas que estamos viviendo hoy en día parecieran derrotas, como pareció lo que pasó José. José fue llamado siendo pastor de ovejas, administrador de ovejas, pero después

fue vendido por sus hermanos. Una derrota aparente. Pero dice la Biblia, Dios estaba con José. En la casa de Potifar decidió José dejar la ropa en la mano de la mujer de Potifar para no pecar delante de los ojos de Dios. Y eso le agradó a Dios. Dice, y Dios estaba con José, lo metieron preso. Pero de administrador de ovejas, Dios lo llevó a ser administrador de la casa de Potifar. De administrador de la casa de Potifar lo llevó Dios a ser administrador de la cárcel. Y de administrador de la cárcel, Dios lo sacó para ser el administrador de una nación. Así que aparente derrota no eran derrotas, sino que Dios nos está preparando. Así como preparó a José para ser y para que tú gobernara sobre Egipto, así Dios está preparando un ejército. Aparente derrota con estos cortes de electricidad, no. Es la victoria y la preparación y el equipamiento que Dios está haciendo con los verdaderos líderes, con hombres y mujeres de Dios disciplinados, que a pesar de lo que está pasando, no han dejado de congregarse, no han dejado de orar, no han dejado de leer la palabra y están firmes en el llamado que Dios les ha hecho. Bienvenido a este ejército poderoso que Dios está levantando, equipando en este tiempo. Así que bueno, mis hermanos, aquí le tocó a Nehemías nuevamente reorganizar todas las cosas. Fíjense que todo esto vino de parte de Dios, pero Dios tuvo que llamar a un hombre en este tiempo, pues a Nehemías, para reorganizar todas las cosas y preparar todo para lo que Dios quería hacer con la nación de Israel. De hecho, le tocó fuerte, y él, en medio de todo lo que estaba viviendo, hizo tres oraciones que a mí me llamaron la atención poderosamente, porque en medio de esa oración él estaba recordando a Dios lo que él había hecho por la ciudad de Jerusalén, por la nación de Israel. Y vemos cómo en el capítulo 13 de Nehemías, versículo 6, dice: mas a todo esto yo no estaba en Jerusalén, porque en el año 32 de Artajerjes, rey de Babilonia, fui al rey, y al cabo de algunos días pedí permiso al rey. Fíjense que él cumplió y obedeció y cumplió lo que le había prometido. Pero después dice acá, versículo 10, encontré asimismo que las porciones para los levitas no le había sido dadas, y que los levitas y cantores que hacían el servicio habían huido cada uno a su heredad. Puso orden, una actitud fuerte. Después oró. En el versículo 14 dice: acuérdate de mí, oh Dios, en orden a esto, y no borres mi misericordias que hice en la casa de mi Dios y en su servicio. Le recuerda lo que él hizo por la casa de Dios, por su servicio. Y no solamente esa oración, después vuelve a orar en el versículo 22 y dice: y dije a los levitas que se purificasen y viniesen a guardar las puertas para santificar el día de reposo. También por esto acuérdate de mí, Dios mío, y perdóname según la grandeza de tu misericordia. Después vuelve a hacer otra oración, y en el versículo, vamos a ver el 31, y para las ofrendas, vamos a leer desde el 30, 29, 28, y dice: y uno de los hijos de Joiada, hijo del sumo sacerdote Eliasid, era yerno de Sanbalá, los que se habían levantado en contra de Nehemías. Imagínense, estaban emparentados con el sumo sacerdote. Y dice: por tanto lo ahuyenté de mí, acuérdate de ellos, Dios mío, contra los que contaminaron el sacerdocio y el pacto del sacerdocio y de los levitas. Y después finaliza el 31, y para las ofrendas de la leña en los tiempos señalados y para las primicias, acuérdate de mí, Dios mío, mira que yo promoví las primicias, los diezmos, las ofrendas. Acuérdate, Señor, de que yo lo hablé, lo prediqué. Eso es, el que tenga oídos para oír, oiga, lo que tenemos que hacer aquellos que creemos en estos principios de Dios, en medio de las mentiras y los hombres que están siendo usados para decir que no hay que hacerlo hoy en día. Le están pretendiendo quitar la bendición al pueblo de Dios, porque una de las cosas que te va a traer la bendición, la prosperidad, y que seas parte de ese avivamiento financiero en la cual Dios está preparando y equipando al cuerpo de Cristo, es aquellos que estamos firmes creyendo en estos principios. Siga hasta el final, en medio de las enseñanzas, en medio de los que están hablando lo contrario, pero usted manténgase firme en lo que ha creído en Dios. Hable y predique lo que Dios le ha dicho que predique y lo que está en su palabra, y usted verá los resultados a la final, porque Dios honrará a quienes le honran. Así que bueno, con esta explicación finalizamos el libro de Nehemías y nos preparamos entonces en el próximo espacio para ver un poquito, hablar un poquito del libro de Crónicas, y también para tener el espacio un momento por la inclusión
que tenemos aquí pues a nuestra querida hermana Paola Linero. Así que le damos gracias a Dios por este libro maravilloso, estos libros de Esdras, Nehemías, en medio de ese avivamiento de la nación de Israel en todas las áreas. Dios avivó a todo lo que pudo en este tiempo: reyes, gobernadores, sacerdotes, profetas, los ancianos. Levantó aquí a Nehemías, que era un hombre político que estaba al lado del rey. Dios avivó a todo un pueblo. El pueblo se avivó para hacer y tomar y ungir y consagrar los muros, y todos comenzaron a habitar y fueron levantados por el sumo sacerdote como un sacerdote, un escriba, Esdras, que comenzó a promover la palabra de Dios. Y en medio de todo lo que estaban viviendo, y a pesar de todo lo que ellos estaban sufriendo y a pesar del cansancio, 6 horas tuvieron en pie escuchando la palabra de Dios. Y dice la Biblia que hubo un avivamiento por causa de la palabra de Dios, y se comenzaron a entregar regalos, comenzaron a alegrarse, hubo un entusiasmo en el pueblo por causa de que se le estaba enseñando la palabra de Dios. Así que bueno, mis hermanos, gracias por habernos acompañado en este espacio, en este tiempo del Antiguo Testamento. Ya mañana le toca venir a mi hermano Eladio Piña, y el día jueves probablemente esté yo acá, una parte del programa, para hablar un poquito de Apocalipsis, si Dios lo permite. Pero estamos llegando al final del Antiguo Testamento, y qué rico, qué maravilloso, hermoso que Dios nos haya permitido finalizar con todas estas enseñanzas, con todo lo que Dios tiene para nosotros en este tiempo, con este contexto de este avivamiento, finalizando con este avivamiento en la nación de Israel. Y que a pesar de que en su Biblia aparece el libro de Malaquías al final, no fue lo último que se escribió, sino que fue Crónicas, los libros de Crónicas, lo último que se escribió en el Antiguo Testamento. Hay mucha información allí que nos puede servir para aprender y conocer algunos otros libros de la Biblia, como por ejemplo los Evangelios, el Evangelio de San Mateo. Está muy relacionado directamente, y por eso Mateo comienza con la genealogía, cosas que, con la que finaliza el Antiguo Testamento, con la genealogía. De eso vamos a comenzar a hablar, por qué Dios comienza con la genealogía del Evangelio de San Mateo en este Nuevo Testamento, que es tan importante la genealogía para poder entender toda la Biblia. Así que no es casualidad. Terminamos con la genealogía, con las Crónicas, comenzamos con la genealogía con Mateo en el Nuevo Testamento. Así que bueno, bienvenido a todos aquellos hermanos que se van a sumar a este estudio maravilloso del Nuevo Testamento. Le invito a que usted comience y finalice, ¿ok? Comience y finalice. Apenas son 2 meses y medio para leer, un poquito más de 2 meses y medio para leer todo el Nuevo Testamento, todo, no los Evangelios, todo el Nuevo Testamento en 2 meses y medio y algo más. Así que desde esta fecha, el miércoles, hasta el día 21 o 22 de diciembre, estaremos estudiando todo el Nuevo Testamento. Así que bienvenido pues, y esperamos en el Señor que usted sea un candidato, una persona que pueda motivar a otros a estudiar el Nuevo Testamento, y que usted pueda decir, bueno, comenzamos el estudio del Nuevo Testamento. Yo voy a comenzar a publicar desde hoy hasta el día miércoles, jueves, y quizás lo dejaré en los próximos días para que muchas personas puedan sumarse en este estudio maravilloso del Nuevo Testamento. Vamos a pasear por todo el Nuevo Testamento, desde el nacimiento de Jesús, desde la genealogía de nuestro Señor Jesucristo, hasta Apocalipsis otra vez. Así que bueno, vamos entonces a ir cerrando este espacio, y para darle parte en el próximo espacio a nuestra querida hermana Paola Linero, y de ahí puedes finalizar con los libros de Crónicas, el primer libro de Crónicas. Recuerden pues que en este Nuevo Testamento, en esta etapa, hay acontecimientos previos, un preámbulo de la entrada, el nacimiento de nuestro Señor Jesucristo, y que todo no es casualidad, sino que en ese contexto, cuando nace nuestro Señor Jesucristo, se hizo un censo, y ese censo es sumamente importante porque no solamente aparece en la historia bíblica, sino que en la historia secular. Dios permite que muchas cosas pasen en la historia bíblica, pero que podamos ir a la historia secular, o en los libros de historia, mejor dicho,
para que usted pueda corroborar lo que la Biblia dice.

evidencias arqueológicas, evidencias de alguna manera históricas, porque la historia en aquel entonces, en el nacimiento de Jesús, ya había historia, ¿ok? Antes de nacer Jesús, ya había historia secular, libros de historia, donde se puede corroborar que lo que vivió Jesús, lo que se vivió en el tiempo de Jesús, fue verdad. Así que bueno, el ser que dividió la historia, queramos o no, crean o no los agnósticos, los ateos, pero Jesús dividió la historia antes de Cristo y después de Cristo. Vamos entonces a ver y a escuchar un nuevo tema y ya regresamos.

0: Señor, toma mi mano, dame tu mano. Y estuvimos escuchando el tema de Alex Campo, Tu Voz. Bueno, y tenemos ya por acá a nuestra hermana Paola Linero. Vamos a hacer primero la pregunta para darle parte a Paola. La pregunta es la siguiente: según el primer libro de Crónicas, ¿cuál fue el primer nombre, el primer hijo de Zorobabel? ¿Cuál fue el primer hijo o el primogénito de Zorobabel? Buen día, Paola.
1: Buen día, apóstol Ende Romero. Muy buenos días. Saludos y bendiciones a nuestra amada audiencia y televidente que sintonizan de lunes a viernes, de 9 a 11 de la mañana, de tu espacio, de tu programa radial Un Momento por la Inclusión, y los días martes Un Momento por la Inclusión. Bien, apóstol Ender, vamos con la pregunta del día de hoy, que ya estamos finalizando el estudio del Antiguo Testamento para dar la bienvenida a las buenas nuevas de nuestro Padre Creador, que es el Nuevo Testamento. Apóstol Ender Romero.
0: Bueno, Paola, tu espacio aquí el día de hoy, un poquito atrasadito, pero bueno, aquí está.
1: El poder de Dios.
0: Así que bueno, tienes el espacio.
1: Bien. Amada audiencia, muy buenos días. Bienvenido a un espacio radial de tu programa Un Momento por la Inclusión, que se transmite los días martes de 9, 10 de la mañana, en conjunto con tu programa radial Un Momento por la Unidad. Que la paz y la gracia de nuestro amado Señor Jesucristo bendiga, proteja a toda tu familia, tus hogares, tus empresas, tus empleos, a Él la honra y la majestad, quien se complace en presentar el programa del día de hoy, 6 de octubre del año 2026, tu amiga servidora Paola Linero, y le damos la bienvenida al apóstol Ender Romero, que es el apóstol de la inclusión, para su saludo y bendición ministerial. Apóstol Ender Romero.
0: Bueno, bendiga este día, Paola, en este espacio, tu vida, y que, bueno, nos traigas un buen regalo hoy en el Momento por la Inclusión.
1: Bien, nos preparamos luego de haber disfrutado unas largas y merecidas vacaciones. Qué alegría acompañarle esta temporada de regreso a clase. Las mochilas están listas, cuadernos limpios, pero hoy queremos proponerles preparar algo más importante: el corazón. Bienvenido a nuestro segmento radial de vacaciones, de un regreso a clases inclusivo con propósito. Y da la bienvenida a este nuevo año escolar 2026-2027. La gracia, la sabiduría, la inteligencia, el entendimiento que viene por nuestro Padre Creador sea para ustedes. Bien, cuando pensamos en un aula de clase, a veces imaginamos que todos los niños aprenden igual, juegan igual o hablan igual, pero la realidad es otra. Este año queremos hablar de un regreso a clases inclusivo. ¿Qué significa esto desde la perspectiva bíblica? Significa entender que Dios nos creó diferentes a propósito. El libro de Salmos 139 dice que somos una creación admirable y maravillosa, que Dios nos hace copias, no hace copias en serie, hace obras de arte únicas. Cada niño que entra al aula, el que aprende rápido, el que necesita un poco más de tiempo, el que usa silla de ruedas, el que experimenta el mundo de una forma más sensible, y bien, entre otras condiciones escolares. Se trata de educar para la empatía. Jesús nos dejó en el mandamiento más grande, en Mateo 22:39. Ama tu prójimo como a ti mismo. En el contexto escolar, tu prójimo es tu compañero de clase. Todo en un aula de clase, tu compañero de clase, todo por igual, es tu prójimo, que viene de familias diferentes, tiene hasta culturas diferentes y comparte toda una mañana, hasta parte de la tarde comparten un aula de clase, comparten un recreo, comparten conocimiento de diversas materias. Él es tu prójimo. Bien, padres que nos escuchan, les damos tres herramientas prácticas para equipar a sus hijos con este propósito. Número uno, hablen de la diversidad en casa. Enseñen a sus hijos que la discapacidad o las diferentes sean de aprendizaje no son incapacidades, son formas distintas de experimentar el mundo. Punto dos, fomenten la iniciativa. Animemos a nuestros hijos a buscar a aquel compañero que suele quedarse solo en el recreo. La verdadera inclusión bíblica no es solo tolerar al otro, es sentarlo a nuestra mesa o en este caso invitarlo a nuestro juego. También compartir los trabajos, compartir actividades en equipo, aprovechando que ese compañero, ese compañerito, que siempre está solo, siempre está aislado, que no lo incluyen en los grupos de trabajo porque es de poco aprendizaje, porque se retrae un poco. O sea, es momento, amados niños, niñas y adolescentes que, y padres que nos sintonizan en estos momentos, hablar lo que es fomentar la iniciativa en cuanto a la inclusión del niño ni adolescente en el aula de clase, para así, en trabajo en equipo, todo niño es una obra de arte, un diseño diferente por parte de nuestro Padre Creador, que posee grandes habilidades, grandes destrezas y grandes talentos. Y sean el puente, no la barrera. Maestro, su labor es pastoral, ver a cada alumno con los ojos que de Jesús, transformar sobre todo su transformación integral, ser el puente más no la barrera, más no la tranca al momento de recibir un alumno, bien sea tenga una condición o no. Apóstol Ender Romero.
0: Así es, importante eso, porque nosotros debemos aceptar las personas tal y como son, con sus defectos y sus virtudes, que a veces nosotros llamamos defecto, pero Dios no lo ve como un defecto. A veces Dios de alguna manera envía personas hacia la tierra y para mostrar entre muchas cosas el amor. ¿Cómo podemos amar, verdad? Y poder guardar ese mandamiento, dice que amar a tu prójimo como a ti mismo. O sea, debemos amarnos indistintamente como sean las personas, sus talentos, sus dones, sus virtudes y aún, entre comillas, pues aquellas discapacidades que muchas personas pueden ver en esos niños o personas. Que cuando nosotros vemos más allá de lo que humanamente ven las personas, podemos ver un ser con otro talento, con otras virtudes, con otras capacidades. Y eso es lo que enriquece en este contexto el cuerpo de Cristo, cuando podamos entenderlo, porque ellos son parte activa también del cuerpo de Cristo y son parte de lo que Dios restauró, de lo que Dios levantó en el mundo para poder ser lumbrera a las naciones. Y como en el caso pues de Paola, que también tiene su condición como autista, pero en este espacio, pues, de Un Momento por la Unidad, en este programa, en su espacio Un Momento por la Inclusión, podemos ver cómo Dios, a pesar de, entre comillas, no podemos decir discapacidad porque no es una discapacidad, una condición que tiene ella, Dios la ha capacitado, la ha dotado, no solamente a nivel profesional, porque Paola tiene que tres profesiones, sino que podemos ver las habilidades que tiene ella. Yo le digo que a veces no vuela porque no tiene alas, pero hay cosas que uno ve en ella que no tienen otras personas, habilidades y capacidades especiales. Y eso es lo que hace y enriquece cuando un hombre de Dios, una mujer de Dios, puede entender lo que Dios puede hacer a través de cualquier persona.
1: Amén. Y sobre todo también, apóstol, fomentar lo que es el respeto y la empatía en el aula de clase. Pues ahorita se están viviendo algunos casos que lo que es el bullying. El bullying, que eso no solamente destruye lo que es la autoestima, también desequilibra el área emocional del alumno que recibe la agresión. O sea, es un punto muy profundo que se trataría en los próximos segmentos radiales. Vamos a contar con profesionales expertos en la materia, o sea, porque verdaderamente estos casos de bullying han sonado fuertemente en las redes, sobre todo en instituciones de alto nivel, que donde la educación es excelente, pero lo que es en el área de valores y sobre todo la parte de concientización, lamentablemente hay mucha falla y que es proveniente del hogar. Entonces, lo que es fomentar lo que es la equidad, la empatía y el respeto desde el primer día de clase. Y bien, un regreso a clase inclusivo con propósito significa garantizar que cada estudiante, sin importar su condición, encuentre un espacio seguro, adaptado y equitativo desde el primer día de clase, del primer día hasta el último día de clase, que es a mediados del mes de julio del año 2027, todas las etapas del año escolar. ¿Qué propósito tiene la inclusión escolar? Garantizar equidad, ofrecer las mismas oportunidades de aprendizaje y participación a todos los alumnos, valorar la diversidad, ver las diferencias individuales como una riqueza para el crecimiento grupal y no como un problema, construir empatía, fomentar una cultura de paz, respeto y prevención del acoso escolar, o sea, lo que es el bullying, o sea, atacar y sobre todo prevenir. ¿Y cómo se previene lo que es el bullying y lo que es el acoso escolar? A través de la empatía y sobre todo el respeto y temor a Dios, sabiduría, empatía y lo que es el respeto hacia las diferencias entre los compañeros. Y esa enseñanza no solamente proviene del aula, también proviene del hogar, de los padres y madres, de los niños, niñas y adolescentes. También los abuelos juegan un papel fundamental porque son la corona para los nietos y son personas ricas en sabiduría que pueden dar un buen consejo y sobre todo lo que es la enseñanza en el área de valores morales y sobre todo principios religiosos sin importar la creencia, sobre todo lo que es temor a Dios, equidad y el respeto. Bien, clave para lograrlo en el aula: adaptar la enseñanza, utilizar metodologías flexibles y herramientas como el diseño universal para el aprendizaje, que está diseñado para responder a diversos ritmos, o sea, cual sea la condición o condiciones, porque ahora en las aulas de clase hay hasta no solo dos o tres, hay más de tres niños con condición diferente. Entonces, adaptar lo que es el ritmo para responder a distintos ritmos de aprendizaje, crear aulas seguras, establecer normas claras de convivencia que rechacen la violencia y fomenten la integración, el trabajo en equipo, involucrar activamente a docentes, especialistas, directivos y a las familias en el proceso de adaptación, que no solamente la educación es en la escuela, sí, la escuela es la educación y sobre todo lo que es la adquisición y puesta en práctica de los conocimientos en diversas áreas, pero lo que es los principios morales, religiosos y sobre todo que conforman lo que es la equidad, el respeto, la honestidad y el compañerismo proviene del hogar, o sea, que es la atención integral en cuanto a lo que es la educación en el aula. Apóstol Ender Romero.
0: Sí, muy interesante todo eso, porque esos principios morales son muy poco enseñados en las instituciones, y son los padres los responsables de ello, ¿no? Nosotros tenemos que dedicar tiempo a los hijos y no dejarle la educación completa a los educadores, porque por supuesto va a depender también de los principios morales que ellos tengan, que ellos, por la cual ellos han sido formados. Y hay tantas cosas que hoy en día se pueden ver que no podemos dejarle eso, que es tan importante, en manos de los maestros, sino que nosotros somos responsables de esa educación en casa, la parte moral, la parte donde se le enseñan los principios morales y de ética, donde se le enseña la responsabilidad, la puntualidad, se le enseña estas cosas básicas importantes. Recuerdo que hace muchos años estuvimos analizando sobre la cultura asiática, entre ellas los japoneses, y ellos, los primeros que le enseñan no es matemática, no es lenguaje, no, lo que el primero le enseña es lo moral a los japoneses, la parte moral. Entonces eso es importante.
1: Y desde bien pequeños lo enseñan.
0: Sí, señor. Y cuando la Biblia dice instruye al niño en el camino, ¿verdad? Está hablando de un niño bebé. No es que un niño de 7 años lo voy a instruir, no. Nosotros tenemos que empezar a instruir a nuestros niños desde el tiempo que ya nacen, ya uno tiene que comenzar a enseñar. Ayer venía hablando con una sobrina y me decía cómo una sobrina de ella controla el ambiente donde esté, y los padres tienen que hacer lo que esa niña diga. Entonces, bueno, wow, eso es tremendo, porque eso se aprende desde casa. Desde casa es que los niños comienzan a asumir esa conducta, pero es allí donde nosotros los padres tenemos que enseñar, corregir, ¿okay? Con vara, si es posible, para poder entonces enseñarles a esos niños.
1: Okay, bien. Este año escolar, que la meta no sea solo obtener mejores calificaciones académicas, salir en el cuadro de honor, sino también mejores calificaciones en amor, paciencia y servicio. Que nuestras escuelas sean el reflejo de lo que el reino de Dios tiene, todos un lugar. Bien, que para Dios todos somos iguales, somos criados, creados a imagen y semejanza de nuestro Padre Creador. O sea, en un caso de, para prevenir el bullying, lo más importante, lo que es empatía y el respeto. Y eso proviene desde casa, desde el hogar. Y también, sobre todo también, lo que es el compañerismo inclusivo, no discriminar porque sea tu compañero sea de ritmo lento, de aprendizaje lento, que no domine a la mayor rapidez que tú dominas una materia, sino ser esa llave, ese puente de bendición, y sobre todo ayudándolo, y sobre todo a comprender la materia que se le dificulta. Eso se llama el apoyo integral inclusivo. O sea, lo que es un buen trabajo en equipo, y también ven ese compañerito en el recreo que está solo, que no habla, incluyanlo, conversen, compartan la lonchera, compartir el desayuno, un desayuno productivo, desayuno en conocimiento. Y sobre todo ahí es donde se fomentan las verdaderas amistades eternas. Apóstol Ender Romero, para despedir el segmento.
0: Bueno, agradecemos profundamente esa enseñanza, Paola, porque muy poco se habla de eso hoy en los programas cristianos, ¿no? Y es importante que nosotros dediquemos ese tiempo a esa educación moral en nuestros hogares, con nuestros hijos. Recuerden que somos la reserva moral de esta nación, y es allí, en casa, donde comenzamos a formar a esos muchachos, esas muchachas, desde muy pequeños, a formarlos en la parte moral, y que nosotros pues le demos el ejemplo. La mejor enseñanza para un hijo es la conducta del padre o de la madre.
1: Okay. 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Y recuerda que la discapacidad no tiene límites y el plan de Dios no tiene frontera. Jesús, el camino, la verdad y la vida. Y feliz y bendecido año escolar inclusivo con propósito 2026-2027. Dios les bendiga.
0: Amén, amén. Bueno, y quiero felicitar a un grupo de personas que han respondido correctamente a la pregunta del día de hoy, ¿ok? Vamos a ver, vamos a comenzar en el orden cómo fueron enviadas las respuestas, ¿ok? Tenemos por acá a mi hermana, vamos a ver quién fue la primera en responder en el día de hoy. Sí, mi hermana Nubi Romero. Tenemos por acá a nuestra hermana Marilín Fuenmayor, Eneira González, Yanitza Quijada, Yasmeri Rivera, Milú Monsalve, Mariela Rivera, Adriana Ochoa, tenemos a Jenny Rivera, Mari Chávez, Marlene Briceño, tenemos por acá Gladys Fernández, Xiomara Balbuena, y tenemos dos mensajes más que hay que leer. Así que felicitaciones a todos los que han respondido. Nos acercamos ya, vamos a hablar un poquito sobre el libro de Crónicas, capítulo 1. Estamos hablando que Crónicas fue lo último que se escribió del Antiguo Testamento, ¿ok? Parte de Crónicas. Y que no es el libro de Malaquías. Malaquías aparece de último, aunque fue el último profeta, sí fue el último profeta del Antiguo Testamento. No fue lo último que se escribió del Antiguo Testamento, ¿ok? Y lo último que se escribió fue Crónicas, que aparece pues en estos capítulos que estamos leyendo, porque aparece en genealogía, como por ejemplo el hijo del gobernador del gobernador de ese entonces, Zorobabel, y que no aparece ni en Esdras ni en Nehemías el nombre del hijo del gobernador. Y podemos ver otros detalles de otras personas que siguieron el tiempo de Esdras y de Nehemías en la genealogía que aparece en Crónicas. Entonces es muy importante entender esto para poder entender y englobar toda la Biblia, poder entender con claridad, ¿ok? Quizá haya alguna persona que se le haga difícil todo esto, pero al entender la forma como se escribieron los libros, el canon, como lo escribió, podemos entender algunas cosas. Por ejemplo, la Biblia se escribió de la siguiente manera: los primeros 5 libros, conocidos como los libros de la ley de Moisés. Después se escribieron todos los libros que hablan de la historia del pueblo de Israel. Después se escribieron todos los libros que hablan de la poesía hebrea, están todos juntos: Job, Salmos, Proverbios, Eclesiastés y Cantares. Después se escribieron todos los libros que tienen que ver con la profecía. Y por eso, desde el profeta Isaías en adelante, todos los libros proféticos están juntos. Después se escribió el Nuevo Testamento, pero de esa manera se escribió, así lo escribió el canon. Ahora, ¿qué pasa? Que no por eso todo en ese orden como aparece en la Biblia, así sucedieron los eventos y así aparecieron ellos en la historia de la Biblia. Entonces, el estudio que estamos llevando nosotros, que es cronológico, nos enseña desde Génesis hasta Apocalipsis cómo fueron los eventos en la historia, y entrelazamos libros históricos y proféticos y libros poéticos con la historia. Quiere decir que usted va leyendo la historia y los personajes de la historia, bien sea si fueron reyes, si fueron profetas, si fueron poetas, aparecen en medio de la historia, que cada profeta profetizó en el reino que le correspondió vivir. Entonces todo eso es un engranaje perfecto para poder entender mejor la Biblia. Se comprende mejor la Biblia de esta manera. Entonces, hoy pues estamos finalizando ya en estos días, entre el lunes, martes y aún miércoles, la lectura del libro de Crónicas. Y el libro de Crónicas es sumamente importante Y esto no nos cansaremos de decir, porque cuando uno comienza a leer, ¿no?, que este desciende de este y este desciende de esto, parece que eso no nos causara motivación para leer. Pero para la iglesia y para el pueblo de Israel es tan importante, que el primer libro del Nuevo Testamento comienza con Mateo y comienza con la genealogía. Usted va a ver cómo aparece. ¿Por qué? Porque para el pueblo de Israel, el demostrar que Jesús era el Mesías tenía que demostrarse por la genealogía. Entonces, por eso comienza Mateo hablando con la genealogía, para demostrar que Jesús es el Cristo, porque es la cultura hebrea, la cultura del pueblo de Israel. Entonces, en esta genealogía, por supuesto, aparecen no toda la genealogía, pero sí aparece la genealogía de lo descendiente de Noé. ¿Por qué? Porque en el tiempo de Noé, Dios destruye la tierra y se comienza a repoblar la tierra. Por eso aparece inmediatamente después de Adán, en la genealogía, aparece los descendientes de los hijos de Noé. ¿Por qué? Porque ya todos los que descendientes de Adán murieron, todos. Solamente quedó Noé con sus hijos y las esposas de ellos. Entonces, se comienza a hablar de la genealogía a partir de Noé, porque ya todo lo anterior desapareció. Entonces, vemos cómo Dios reestructura nuevamente todo a partir de la genealogía de Noé, que vemos en el capítulo 1. Y de allí, la línea de la promesa bíblica que Dios le dio, ¿verdad?, a través de la tribu de donde vendría el Mesías, ¿ok?, que era la tribu de Judá. Por eso se hace énfasis en los descendientes de Abraham, descendiente de Abraham, Isaac, de los descendientes de Isaac, Israel, y de Israel, Judá, porque de Judá es de donde desciende el Mesías, de la tribu de Judá. Por eso usted va a ver que en la genealogía hace más énfasis en este contexto que en otros de otras personas en la historia bíblica. Entonces, por eso vemos acá, por ejemplo, los descendientes de Sem, que era el primer hijo, el hijo mayor de Noé, y aparece en ese orden. Y después aparecen los descendientes de Ismael y de Setura, porque de la línea de Sem aparece Abraham, y de Abraham entonces tuvo Ismael, que fue el primer hijo de Abraham, ¿ok? Y aparece en nuestra genealogía, en el capítulo 1, precisamente los descendientes de Ismael, porque de alguna manera de allí desciende, es la promesa que Dios le dio tanto a los ismaelitas como a Abraham. Y por eso aparece los descendientes de Esaú, porque Esaú desciende de Isaac, ¿ok? Israel, Esaú e Israel, o Esaú y Jacob. Entonces vemos cómo hacen énfasis en la descendencia de Esaú, hace énfasis de la descendencia de Israel. Muy importante, son los dos hijos de Isaac. Entonces, hacen esa referencia y después se va especialmente, le ocupa un buen espacio a la tribu de Judá, porque de la tribu de Judá desciende el Mesías, el Cristo. Y de esa manera, en el capítulo 2, usted va a ver la descendencia de Judá y se hacen amplio, recorren toda la Biblia para explicar la descendencia de Judá, ¿ok? De donde descendería el Mesías, Jesús el Cristo. Y bien, en el capítulo 2 vemos cómo el capítulo 3 nuevamente hace énfasis en los hijos de David, descendientes de la tribu de Judá. David desciende de la tribu de Judá. Y por eso en el capítulo 3 también hablan de los hijos específicamente de David, los que nacieron en Jerusalén y los que nacieron en Hebrón. Es muy importante esto porque la profecía, la continuidad de la profecía era que el Mesías tendría que nacer en Belén de Judá. Quiere decir que entonces hacen énfasis en los hijos de David que nacieron en Jerusalén, alrededor de Jerusalén, porque de allí vendría el Mesías. Por eso aparece en la genealogía, el capítulo 3, los descendientes de quién, de David. Pero de David desciende Salomón, y de Salomón desciende quien va a ser el Mesías. Por eso hace un énfasis en el capítulo 3 y en el capítulo 4 de la descendencia de Judá, porque de ahí vendría el Mesías. Entonces, recuerden que está haciendo énfasis en la genealogía de una línea específica, aunque la Biblia es muy amplia y pudiera sacar la Biblia, la genealogía de muchas personas, de los descendientes de Noé, imagínense cuántos no, libros no se escribirían. Pero entonces se hace énfasis de la línea mesiánica y hace un paréntesis muy especial para hablar de los descendientes de David que descienden de Jerusalén. Fíjense bien, y esto es sumamente importante para entender la Biblia. Lo que aparece en Crónica es sumamente importante. Ya vamos a ir, vas a ir a Mateo, Paola, capítulo 1. Vas a ir a Mateo 1. Y yo me voy a ir a Lucas 3. Porque en Mateo 1 aparece la genealogía de Jesucristo, de la descendencia o de la ascendencia de José. Más en Lucas 3 aparece la genealogía, pero según la ascendencia de María. Ok, muy importante. Pero en el libro de Crónicas, capítulo 3, hay algo muy importante y yo quiero resaltar. Entre los nacidos en Jerusalén, está en el capítulo 3, versículo 5, estos cuatro le nacieron en Jerusalén: Simea, Sabot, Sabab, ok, o Sobab, Natán y Salomón. Fíjense bien, Natán y Salomón. Ellos dos, Natán y Salomón, le nacieron en Jerusalén. Pero cuando leemos la genealogía de David, vas a leerte allí para que llevemos una secuencia. Ajá. Te vas a leer desde el capítulo 1, versículo 6. Ajá. 1, 6. Léete allí. Hasta el capítulo 7. Vamos a leer nada más el capítulo 6 y 7. Capítulo 1, versículo 6 y versículo 7.
1: Sí. Isaías engendró al rey David, y el rey David engendró a Salomón, de la que fue mujer de Urías. Salomón engendró a Roboam, Roboam a Abías, y a Abías y a Asaf.
0: Ok, de ahí desciende, de ahí, de esa descendencia desciende José. Ok, muy importante. De ahí viene José, de esa línea. Ok, de la línea de David, de la línea de Salomón, desciende José, David y Salomón. Pero cuando vamos a la genealogía, el capítulo 3, versículo 23 en adelante, en el Evangelio de San Lucas, vemos, vamos a leer algo interesante, porque en Mateo habla de la genealogía de una manera descendiente. O sea, habla de mayor, de donde desciende David, de donde desciende el Mesías. Pero en Lucas habla de una manera ascendente. Uh-huh. Ok, muy importante este detalle. Y vemos, vamos a leer el versículo 31, 3:31. Y dice: hijo de Melea, hijo de Mainán, hijo de Matata, hijo de Natán, hijo de David. Fíjense que aquí no habla de Salomón. En Lucas 3 no habla de Salomón, sino que habla de Natán. Pero este Natán es el Natán hermano de Salomón. Quiere decir que en el versículo 5 del capítulo 3, en primer libro de Crónicas 3:5, habla de que Salomón y Natán eran hermanitos, ¿okay? Y eran hijos de David. Uh-huh. Pero María desciende de Natán. Uh-huh. ¿Okay? Y Salomón desciende de David.
1: De David.
0: ¿Okay? Salomón de David y Natán, María, y Natán de David. Pero Salomón viene la línea de José y uh-huh. de Natán la línea de María. Quiere decir que tanto José como María descienden de David. ¿Qué le parece ese detalle? Ya llegamos al final, así que bueno, terminamos por hoy. Vamos entonces a dar la respuesta a la pregunta, que es la siguiente, la pregunta del día de hoy. ¿Ok? Según el primer libro de Crónicas, ¿cuál fue el primer hijo de Zorobabel? Mesulán. Aparece en primer libro de Crónicas 3:19. Así que bueno, llegamos al final. Estuvimos laborando para todos ustedes en la presidencia de esta estación, el apóstol Jesús González, en la gerencia de producción, la licenciada Karen González, en la parte técnica, nuestra querida hermana Claudelia González, y ante los micrófonos, Paola Linero. Y tu servidor, Ender Romero. Todo bajo la dirección del Espíritu Santo de Dios. Que pase un excelente y maravilloso día. Paz.

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1: Levanta tus manos ahí donde estás, con toda tu fuerza, y dile al Señor con voz alta: te pertenezco, te pertenezco.

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1: Un saludo para todos ustedes y para todos los que están conectados a través de la web www.lavozqueclama.org.be. Les saludamos también en el nombre de nuestro Señor Jesucristo, esperanzados hoy, pues, que usted pueda ser edificado, consolado, alentado. La palabra de Dios, es la verdad. El tema, derrotas y victorias. Nosotros los seres humanos estamos propensos a tener derrotas y a tener victorias. Esa es parte de la vida del ser humano acá en el planeta Tierra, en el globo terráqueo, sistema solar. Y las derrotas, hermanos, son lo más terrible que nos puede pasar. La derrota tiene que ver con el fracaso, con que no pudo. Eso es terrible, hermano. Yo he experimentado derrotas en mi vida. Y yo estoy seguro que tal vez usted ha experimentado derrotas en su vida. Tal vez ha experimentado derrotas en un negocio que emprendió. Pues emprendió un negocio y no pudo. Salió derrotado, las tablas en la cabeza, dicen por ahí. No pudo hacer nada. Comenzó el negocio y no pudo. Volvió a intentarlo y no pudo. Tal vez usted tuvo una derrota con su esposo, con su esposa. Fracasó. ¿Qué pasó, no? Mi matrimonio fracasó. Eso es muy terrible, hermano. Eso deja secuelas en la vida de las personas. Podemos tener derrotas con relación a que se presentó una situación y no supe cómo controlarla y fracasé. Bueno, nuestro mundo está lleno de esas situaciones. El asunto es que la derrota lleva consigo un problema, hermanos queridos. Cuando nosotros fracasamos, nos sentimos culpables. Inclusive hasta decepcionados, frustrados y hasta para efectos algunos desprecio. Es una situación intrínseca que se llega en el individuo cuando fracasa, cuando cae, cuando está derrotado, pues. Y es un problema, hermano, que puede llevar al individuo a la insensibilidad. Yo quiero que usted pueda prestar atención porque necesitamos primero entender los motivos que pueden llevarnos a una derrota a nosotros. ¿Por qué motivo usted salió derrotado, fracasó? Por ejemplo, yo puedo decirle de un fracaso que yo tuve, era porque yo desconocía, pues. Fíjese usted, no tenía conocimiento del asunto y por eso fracasé. Número dos, fracasé porque no lo tuve en estima. Por eso fracasé. Yo estoy hablando de mi vida. Pero una de las cosas por las cuales el fracaso puede llegar es porque nosotros no valoramos las cosas. Usted no valora a su esposa, pues. Y después que lo deja, ahí sí, ay, mi viejita, tan buena que era. Y otro sí la valoró y la quiere y tú estás por ahí chillando porque no valoraste, por eso fracasaste. Una de las cosas, y quiero que usted tome nota, por las cuales puede llegar el fracaso es porque usted no está valorando lo que usted tiene. No valora su trabajo. Usted dice, no, este trabajo como que no sirve. Usted no le pone corazón a eso. Simplemente eso lo va a llevar al fracaso. Si no valoras lo que tienes, tu esposa, tu trabajo, tu negocio, usted es una persona que es propensa al fracaso. Yo quiero que evalúe usted, porque yo he evaluado esto en mi vida y sacando cuenta, ¿por qué motivo yo fracasé esa vez, Dios mío? Y a mí, mire, yo no soy una persona fracasada. Yo soy una persona que me gusta la victoria. Me gusta que lo que yo me proponga hacer, yo lo pueda lograr. Porque una de las cosas que he aprendido ahora de mi fracaso, porque usted tiene que entender que como hijo de Dios, nosotros tenemos que, en vez de subirnos en el fracaso, buscar la solución. Vamos a ver por qué yo fracasé, pues. Y yo le recomiendo que usted evalúe por qué motivo usted fracasó. Voy a montar este negocio, hermano, y fracasé. ¿Por qué? De repente usted lo hizo, fue a la ligera, allí, emoción, ni siquiera sacó cuentas. Una de las cosas para nosotros emprender un negocio, a mí que soy empresario, es que necesitamos evaluar las posibilidades. En el caso de los empresarios, ellos hacen lo que llaman un estudio de mercado, hermano. Voy a ser proveedor de esto. Por ejemplo, yo tenía una idea. Yo quería montar una fábrica de cotizas y me puse a echar números y me di cuenta que no era viable. Y aquí, primero se necesita tener un capital muy fuerte. ¿Por qué? Porque nuestro estado venezolano está siendo invadido por los chinos y los taiwaneses. y el producto de ellos es de menor calidad, pero es a muy bajo costo. Me puse a echar mis números, inclusive busqué expertos, porque eso es importante. Si usted no sabe de eso, tiene que buscar expertos, desde allí, investigar, a ver cómo es, si es posible, si hay viabilidad en eso. O sea, si usted no estudia eso, usted es una persona que tiene tendencia al fracaso. Se me di cuenta que no, que, y en estos días entré por ahí a un lugar que vendía muchas cotizas. Yo le dije al tipo: mira, chico, esta broma debe dar plata. Hay un negocio por allí que vende puras cotizas, la mayoría es cotizas. Para otras personas que me escuchan en otras latitudes, cotizas es como una sandalia, cholas. Para algunos, cholas es algo vulgar, pero también allá en Caracas le dicen así. O sea, ese tipo de calzados, pues, es un calzado liviano. Me puse a echar mis números y dije: no, me derrotan los chinos y los taiwaneses, así que no puedo meterme en este negocio. Usted tiene que evaluar, porque si usted no se sienta, eso lo dice la escritura, ninguno que va a edificar una torre no se sienta primero a echar sus números. Vamos a hablar aquí. Usted se quiere casar. ¿Quién se quiere casar? Dice un cantante por allí. ¿Quién se quiere casar? La que diga yo, ahí mismo le juro amor. Es una canción viejísima. Él decía: ¿quién se quiere casar? Pero hay gente que se quiere casar, pero ni siquiera puede con su propia manutención, la de él. Los papás son los que lo mantienen y se quiere casar. Tiene que echar número. Usted se va a casar y ni siquiera ropa interior tiene. ¿Ah? Hermano, no está echando número. No, pero yo me quiero casar, pastor. ¿Qué quieres? Casarme, porque quiero casarme. Ay, hermano, ¿y tú qué? Y dije: lo que quiero es casarme. Hermano, ya va. Estás sentenciando tu fracaso ya. Porque ella de ella sí, y yo también, pastor. Y yo también, pero cuando las tripas empiezan a sonarle, la ropita que trajo, ya la tienen hilachitos. Y empieza a presionarlo. Y comienzan los conflictos, ahí las guerras y las rollas, porque no fracasó, pues. Ese tipo de cosas suceden, hermano, pero es porque no evaluamos. Yo le estoy tratando de decir que el problema de las derrotas o de los fracasos de la vida de los hombres está circunscrito en eso. No valoramos lo que tenemos. No evaluamos. Usted tiene su esposo y es un tipo trabajador, un tipo tranquilo, y usted vive todo el tiempo guerreándole a él, y pleito, y pleito, y el tipo aguantando ahí, y usted la ataca y dice, y lo persigue, y le parece un guineo de esos caretos. Ese animal es malo, sí, es de la naturaleza, pero mire, pica, se agarra con los gallos, pelea, pues, conflicto, es conflictivo. Bueno, hay esposas que parecen un guineo careto, pues, conflictivas, pelean con el esposo y el esposito, mi amor, y lo pican y lo pican, se va ahí el hombre, porque no lo estás valorando, lo estás atacando. Esas situaciones van a llevarte a la derrota, al fracaso, y siempre va a ser así. O usted, mi amado hermano, igual con su esposa, no la valora, y eso lo va a llevar a usted a la derrota, porque usted no está tomando en consideración, ya sea para los negocios, ya sea para sentimentalmente hablando, usted necesita hacer una evaluación, mi hermano, de sus posibilidades y de valorar lo que usted tiene, verificar allí, eso, estar pendiente allí. Hay una escritura aquí en el libro de Proverbios que habla de la caída. Aquí, mire, nadie puede decir que no ha experimentado un fracaso, una derrota, una caída. Hay gente que se mofa porque alguien se cae, y eso es peligroso. Si le pasa algo malo a un hermanito por allí, y yo lo sabía, es que se veía venir, porque se veía venir. Libro de Proverbios, capítulo 24, dice la palabra del Señor, del verso 16 en adelante: porque siete veces cae el justo y vuelve a levantarse, mas los impíos caerán en el mal. Los impíos caerán en el mal. Pero escuche esto, hermano: cuando cayere tu enemigo, no te regocijes, y cuando tropezare, no se alegre tu corazón. En estos días alguien se cayó en casa, tropezó y cayó, y mi hijo se rió. Papi, ¿por qué haces eso? Le dije. No, que yo... No, ¿por qué? Le dije. Tú no debes de gozarte del sufrimiento de los demás. Hay gente, hermano, que alguien sufre o tiene una derrota, y la gente, para eso es una alegría. Mire lo que dice el verso 18. No sea que Jehová lo mire y le desagrade y aparte de sobre él su enojo. Tú querías que Dios le parte un rayo, pero entonces tú te estás mofando de él. Y Dios, ¿y qué te pasa? Entonces Dios, ya no estoy bravo con él, pues no le voy a hacer nada. Y ahora ve qué vas a hacer. Revienta. Revienta. Pues estamos deseosos que le pasen cosas a la gente. Que ministerios salgan derrotados. Y una de las cuestiones, hermano, por las cuales muchos ministerios salen derrotados es porque tienen esa condición en su corazón. Que venga otro ministerio que salió, estamos hablando de ministerios como este que Dios nos ha dado a nosotros, y ve que florece, comienza una envidia allí, hermano, un reconcomio en el corazón. Y si tenemos una caída, una alegría. Dice la escritura que el rey David salió derrotado, mi hermano amado. Su hijito, su amado hijo, le serruchó las canillas. Sí, mi hermano. Llegó su hijito y se puso a la puerta de entrada de la ciudad. Y su hijito, que él amaba, ¿quién me diera por yo guiar a este pueblo? Yo sí soy chévere, yo sí soy calidad. Y mucha gente fue arrastrada, hermano querido, por él. Y el hombre se armó de ejército y derrocó a su padre, lo derrotó. Y el viejo iba, hermano, descalzo, iban así, con los pies arrastrados. Entonces, como una persona, como queda uno derrotado, hermano, derrotado, te fregaron, pues. Y el tipo iba llorando. Y con él, su mujer y un grupo de la guardia allí, personal de él, iban llorando, hermano, llorando por los caminos, a pie. Ahora, como ahora que andan en carro y aviones. Pero ahora, a pie, por ahí, pero llorando, hermano, iba el pobre. Y llegó alguien, un tipo que pertenecía al reinado pasado, y lo vio derrotado. Y no, ese tipo se ensañó con él, hermano. ¡Ja, ja! Y le decía un montón de improperios, lo insultaba. ¡Bien hecho! ¡Eso que te veía de pasar! Y el tipo tiraba piedras y los insultaba, hermano, y los tenía acosados. Y así, imagínese usted que usted vaya caminando, hermano, bien triste, y ven un tipo así, ¡bien hecho! ¿Qué te pasó eso? Y te tira piedritas y te mofe tuyo. Y el tipo allí, triste. Y uno de los generales que iba con él, ¿cierto? ¿Quién es este perro muerto, chico, que está insultando al rey, man? Permíteme y déjame que vaya y lo vuelva a triza, pues lo voy a matar, pues. Yo voy y lo mato. El rey, tipo, está ofendiendo aquí. ¿Ah? Y el rey le dijo, no hagas eso. Eso yo lo aprendí, hermano. Eso quedó en mi corazón. Yo aprendí eso y lo guardé para mí, ese es mío. Si quieres, se lo dejo un poquito a usted, porque la palabra de Dios es para todos. Pero yo tomé esas palabras que dijo David. Déjalo que insulte, déjalo que me ataque, déjalo que hable, déjalo que haga, diga lo que quiera. Tal vez Dios verá mi aflicción y tendrá misericordia. Y definitivamente así fue. Porque aquí hay una escritura, hermano. Él se alegró.

¿verdad? Del problema del hermanito. Entonces Dios tuvo compasión, detuvo su enojo. Y yo digo eso, ¿sabes qué es lo que yo he ido aprendiendo de este asunto? Cuando alguien te trata mal, mi hermano querido, es una posibilidad que se te está dando a ti de demostrar la capacidad que tú tienes de estar en armonía con el Eterno. Son oportunidades. Aquí, hermano, que la gente me tiene por el piso. Yo soy la alfombra de la iglesia. Todos se limpian en mí. Todos se limpian en mi hermano. Qué bueno. Le he dicho, qué bueno. Eres útil, eres útil. Pastor, sí, eres la alfombrita de la iglesia. Qué bello. Pero deja quieto que él te va a exaltar cuando fuere tiempo. Deja que sea la alfombra. Deja que te pisoteen a veces. No importa, mi hermano. Eso es un asunto de bendición. Yo le estoy diciendo que es una posibilidad. Quiero que entienda esto, amado hermano. Según la terminología bíblica, nosotros estamos en una guerra, una batalla, y van a haber momentos de derrota, pues. Vas a salir derrotado como David, pero usted siga confiando. Ay, pastor, vamos a llamarlo. Pues no, hermano, no, aquí no hay que llamar a nadie. Aquí lo que hay es que soportar con las botas puestas. Ay, ¿qué vamos? Lo primero que le digo es, número uno, no cuestione al hermano que le está diciendo cosas a usted. Número dos, no se defienda siquiera. Y por último, humíllese. Padre, yo como que no quiero más consejos de este pastor, porque este pastor está loco, chico. Pero déjeme decirle que funciona. Funciona, pero al pie de la letra. Es una llave maestra, será, pues, es de calidad, pues, suavecita. ¡Cling! Funciona. Funciona para mí. Usted quiere salir del problema, de las derrotas que está aquí, que tiene un problema con alguien allí, bueno, no se defienda, ¿no? ¿Para qué se va a defender? No lo cuestionen. Usted me dijo, okay, yo no soy así. No diga eso. Quédese callado, guarde silencio. Yo le he estado diciendo a los hermanos, en estos días he sido atacado, hermano, vía telefónica, y me dicen cosas, y yo cuento hasta mil, pues. Y yo ya no voy a responder, no respondo. Es que quiero responder. Y mi esposa dice, responde. Y yo digo, no respondo. Yo aguanto aquí. Me quedo aquí. Y ese agua sale cayéndome. Yo aguanto ahí. Y después que no, y que he aguantado, que ha pasado el momento del coraje, porque le va a dar coraje. Usted mire. Gracias a Dios que no me puse a estarle reclamando nada a esa persona. Porque con mi humillación allí, después la persona viene, hermano, hermanita, yo creo que yo soy malo, y yo creo que me porté mal. Ah, no te preocupes, hermanito querido, qué bendición. Amarnos, vamos a amarnos. Vamos a humillarnos. Usted quiere salir victorioso, porque este asunto es de derrotas y victorias. Hay derrotas. Derrotas que pueden aplicarnos. Y hay derrotas como el caso de David. Bueno, no es que no valoró, sino que David, en el caso de David, hubo una excesiva confianza a su hijo. No tomó las previsiones. Eso también puede pasar. Y por ese motivo vino el problema. Pero si le viene el problema, porque entienda, mi amado, usted no está exento a que le venga el problema. Usted no está exento a que un hermano lo va a tratar mal. Yo les he dicho, hermano, qué bueno que te están tratando mal. En serio, se los he dicho, hermanos, aquí. Pastor, me dice que sí, qué bueno. Porque es que no es. Aquí hay hermanos que todo el tiempo lo tratan bien. Todo es chévere. Te dices bonito, te dices chévere, hermanito. Qué lindo es. Y te dices chévere. Y entonces la gente está acostumbrada a que este tiempo lo estén mimando. Pero cuando te tratan mal, yo digo, ajá. Te digo que Dios te está enseñando. Dios te está moldeando. Y te dio un temploncito allí para que tú te acomodes, ¿entiendes? Eso es una necesidad. Así como el termómetro que inventaron es bueno para medir la temperatura, yo quiero que entienda esto. Yo no estoy diciendo que los problemas son buenos, de qué calidad son, qué buenos son, no. Son malo bueno, pues. Para explicarle, tal vez me entienda. Malo bueno, ¿cómo es eso malo bueno, pastor? Bueno, malo porque me aflige, me cae mal, es un problema, y eso, ¿a quién le gusta estar afligido? Pero usted necesita sacarle provecho a ese problema. Usted necesita que a través de ese problema usted va a demostrarse a sí mismo que está cambiando, se va a evaluar y te está cambiando, y entonces te va a decir, bendita la gloria de mi Dios, estoy glorificando a Dios porque entiendo que Dios me está moldeando, Dios está cambiando mi vida, bendito su nombre. Y en medio de la aflicción, en medio de la tristeza, usted viene y toma fuerza.
agarra, se llena de oxígeno. ¿Por qué? Porque usted cambió ese problema, eso que estaba allí, que usted lo tenía agobiado. Visualícelo de otra forma. Es lo que estoy tratando de que usted entienda hoy. No estoy diciendo que no es un problema, pero las cosas tienen varios lados o varias perspectivas. Verifique usted y verá ese problema que usted tiene con su esposo. Verifique dónde está, o usted el problema, o él es el problema. Vamos a buscar el correctivo para mejorar. Yo creo que cuando Dios permite que nos vengan las pruebas, es porque Él quiere promovernos. Eso es lo que Él quiere hacer con nosotros. Ahora, el problema está en que usted todo el tiempo es una persona derrotado, consecutivamente derrotado, derrotado, derrotado, derrotado. Fracaso, fracaso, fracaso. Eso, si es así, lo va a llevar a una frustración, a una persona insensible e inclusive a una persona incrédula. Usted, amado, mire, mi hermano querido, este asunto, nosotros necesitamos poder evaluar. Si nosotros no nos enfocamos, si nosotros no estamos atentos, podemos volver insensibles e incrédulos. Y una persona, después que ha gustado la verdad y se vuelve insensible, es el caos de su vida. Usted no puede darse el lujo de permitir que su vida sea fracaso, fracaso, fracaso, fracaso. Porque si usted, escucha, amado, si usted es una persona que vive de fracaso en fracaso y de derrota en derrota, usted va a ser una persona que es propenso a volverse insensible y después incrédulo. Yo trato aquí de enseñar la palabra de verdad, amado, de tal manera que usted no se va a frustrar, porque yo voy a la Escritura. Una cosa gloriosa he encontrado en la palabra de Dios es que la palabra de Dios no hace frustrar a nadie cuando nosotros enseñamos la palabra de verdad. Ahí está un gráfico de uno de los temas que ha frustrado a muchísima gente, hermanos queridos, con relación, amados, a lo que tiene que ver la sanidad. Hay gente que dice por allí que tú no puedes enfermarte porque Cristo se llevó la enfermedad, entonces tampoco te puedes morir. Porque la consecuencia, amados hermanos, de la enfermedad y de la muerte es el pecado. Esa es la consecuencia de eso. Pero en ese gráfico yo presento la realidad absoluta de lo que tiene que ver ese pasaje de Isaías 53. Pero, amados hermanos, una cosa es que yo use esto allí y otra cuestión es que yo quiera hacer que eso sea una realidad en la actualidad. Nosotros necesitamos comprender la palabra de Dios, porque si no, saldríamos derrotados en nuestra fe. Este es un tema, hermano, mire, un tema. Isaías 53, un tema común ahorita. ¿Qué es el planteamiento que hago yo? Normalmente nosotros agarramos Isaías 53, según este gráfico que tengo acá, y lo traslado para acá, a la eternidad. Saco Isaías 53 y lo coloco aquí. Ese es un concepto de ideas. ¿Por qué hago esto? Más o menos para tener una idea. Para efectos del hombre, hay una eternidad pasada nuestra, y yo lo trato de exponer así: una eternidad pasada y hay una eternidad futura, porque nosotros nos movemos en el tiempo. Usted y yo nos movemos en el tiempo, pero Dios vive en la eternidad, es un eterno presente. Esta eternidad pasada para usted es igual para Dios, la eternidad futura es lo mismo para Él. Por eso Él dice que Él llama las cosas que no son como si fuesen. Porque Él es Dios y Él es soberano y Él conoce el futuro. Ahora, para efecto de la raza humana, se requiere de un proceso, mi amado querido. El pasaje en cuestión de Isaías 53, cito, dice: ciertamente llevó Él nuestras enfermedades. Es un pasaje que está hablando de tiempo pasado, mi hermano, para aquellas personas que manejan el orden gramatical. El tiempo es pasado allí, tiempo presente, tiempo futuro. Llevó Él nuestras enfermedades, y todavía Jesucristo no había muerto en la cruz del Calvario. Cuando Isaías escribe eso en el rollo, Jesús ni siquiera había nacido, y Él escribe en tiempo pasado. ¿Cómo damos nosotros una explicación a eso? Bueno, tengo que entender

que en Jesús se depositaba la enfermedad. Pero es un hecho, en espacio y tiempo, que Jesús vino al planeta y llevó el pecado, la enfermedad del hombre. Pero también es un hecho claro y absoluto que Jesús con ello vino a redimirlo, no de la enfermedad solamente, sino de este problema, del pecado y de la muerte. Pecado y muerte. Esta cuestión fue lo que Jesús vino a extraer. Jesús vino a sacar esto, el pecado. El pecado lleva consigo muerte, enfermedad, dolor, tristeza. Lleva consigo hediondez en los pies, por ahí dicen pecueca. Sí, hermano. Esa es consecuencia del pecado. Que si le llenen los pies, hermano. Usted está en pecado. No, hermano. Fue que no se limpió bien, no se bañó bien, no se echó borocanfor o alguna cosa allí. Pero eso es algo que, si usted se deja mucho tiempo con los piecitos por allá así, algunos más, otros más, si tiene muchos gérmenes. Las axilas. Sí, mi hermanito querido. Eso es un problema del pecado. Y nosotros lo apaleamos aquí, lo apaleamos con el, nos echamos un buen baño, buena, Seisgar, si es el mejor, o qué sé yo allí, y o los que usan rolón, y apaleamos por allí el problema. Pero ese problema, déjeme decirle, está latente en usted. Usted sigue transpirando, hermano querido. Uy, ¿qué está diciendo el pastor? Está transpirando pecado. Yo le estoy diciendo que es un problema, pero dice la escritura que Jesús vino a llevarse todo eso, pero ¿por qué sigue en mí? ¿Ah? Encuentro este mal en mí, dijo el apóstol. Lo que yo quiero hacer, no lo hago. Encuentro un mal en mí. Bueno, encuentro un mal en mí porque es que tú estás, que es un sistema donde tú habitas. Y Jesús vino a rescatarte de este sistema. Y cuando Jesús, tú vienes a los pies de Jesús, aceptas, era un acto de fe, la propuesta de él para ser rescatado del pecado, pero estás en un sistema que todavía no ha sido rescatado de ese sistema. Es tu ser interior, lo que comienza a tratar Dios, comienza a tratar con tu ser interior. Necesitas la palabra para que te cambie, te transforme. Entonces, nosotros hemos obviado eso en el caso de las del asunto de la enfermedad para la gente y decimos nada más. El Señor llevó nuestra enfermedad, así que usted está sano, hermano. Yo no estoy obviando este pasaje, no lo estoy obviando. Estoy diciendo que es una realidad eterna en Dios. Pero que hay un proceso en eso. Y yo creo absolutamente que uno de los problemas más grandes que tiene la iglesia cristiana es que la iglesia ha obviado algo muy importante que se llaman los dones. ¿Quién quiere don si ya Cristo se llevó la enfermedad? ¿Quién quiere dones? Yo no sé qué es lo que le pasa, dándonos dones ahí, chicos, si ya se llevó la enfermedad. ¿Para qué? Don de sanidad, dice la Biblia, ¿no? Don de sabiduría, don de milagro, don de fe, dones, dones. Lo dice la Escritura, o le echamos el equipaje. Pero dice la Biblia que hay dones, que Él vino a dar dones, vino a dotar a los seres humanos de dones, a su iglesia sobre todo. Y el apóstol decía que deberíamos procurar, anhelar, hablábamos de eso, anhelar, buscar, querer. ¿Para qué? ¿Para qué voy a querer yo un don, chicos, si el Señor se llevó la enfermedad ya? Intento de que usted no esté en derrota, yo quiero que usted se vaya en victoria en el día de hoy. Yo no estoy diciendo que esto no es una realidad eterna en Dios, en la eternidad divina, eso es verdad. Yo no estoy diciendo que no es así. Lo que estoy diciendo es que este sistema no permite que esta situación que está profetizada en Isaías se pueda cumplir absolutamente. Se va a cumplir, yo lo creo, porque es una profecía divina. Eso viene de acá, de la eternidad. Y va a llegar a su eternidad cuando usted esté en gloria. Cuando la enfermedad, ni el dolor, ni la muerte. ¿Por qué la gente no dice por ahí, Cristo se llevó la muerte? Porque todavía nos seguimos muriendo, ¿verdad que sí? Ah, es igual, hermano querido, es igual. No me diga que no es igual. Enfermedad y muerte es lo mismo, porque enfermedad y muerte son consecuencias del pecado, mi amado hermano. Y usted en cualquier momento puede ser que se muera. Sí, sí, se puede morir, un accidente, una enfermedad, le dio un catarro, qué sé yo, y se muere, mi hermano. Una misma cosa le pasa a los justos y a los injustos, una misma cosa, se van a morir. Y la muerte es consecuencia del pecado. Pero ya va, hermano, el Señor Jesús no vino a librarnos fue de la muerte. Sí, así lo dice la Biblia. Entonces, ¿nos libró o no nos libró? ¿Cómo es la cosa? Vamos a ver, porque aquí estamos en una disyuntiva. Dice que vino a librarnos del pecado y de la muerte. Así dice la Escritura. Mientras

0: estemos en este sistema. Yo creo absolutamente que mientras estemos en este sistema, estamos en una especie de prueba o periodo probatorio o de transición, como el pueblo de Israel en el desierto, camino a Canaán. Había muchas cosas. La Biblia dice que el pueblo de Israel es un ejemplo a seguir de nosotros, de nuestra vida, sobre todo los cristianos. Usted ve el pueblo de Israel caminando a Canaán, eso somos nosotros, con líderes, hombres de Dios que luchan, y nosotros nos quejamos, uno dice una cosa, el otro hermanito se va para allá, y entonces nos cuestionan y nos hablan por las greñas y dicen, usted pastor no sirve y tal, y cuestionados. Ahorita porque no sale gente sarnosa, pero cuando Moisés, su hermana que lo cuestionó, y su hermano, la hermana llegó y se puso sarnosa por cuestionarlo. Entonces esa situación se ve a cada día. Es como seguir caminando hacia Canaán. Nosotros vamos al Canaán celestial, pero hay un proceso, mi amado hermano, y en medio de ese proceso, escúcheme bien, que esta realidad es verdad en la eternidad divina, que Cristo Jesús llevó el dolor y la muerte, es verdad, absolutamente, no lo dudo, porque Él lo dice, sus palabras, y sus palabras es la verdad. Pero en este proceso, para que esto se haga una absoluta realidad, usted y yo estamos en este sistema, y el Eterno, por su divina gracia, entonces nos ha dotado de los dones, nos ha regalado los dones, para que operemos en los dones, para que nosotros vayamos creyendo en fe, para que nosotros nos movamos en los dones. Esos son los dones, usted tiene que creer eso hoy, en el nombre poderoso de Jesucristo de Nazaret, porque si no, usted va a estar frustrado. Usted necesita creer que necesita los dones. Pero Dios no está inventando, hermano querido. Dios no anda inventando cosas. Él dice, le voy a dar los dones a esta gente. Ah, pero ay, hermano, yo no tengo ningún don. Y lloré por una persona y esa persona se sanó. Se activó algo que se llama misericordia. Usted no tiene don y lloró por alguien y Dios le sanó. Bueno, eso se llama misericordia. La misericordia es compasión que Dios tiene, pues. Pero nosotros necesitamos entender que la misericordia no es un compromiso de parte de Dios de ejecutar algo porque tiene que ser así. O sea, yo lo pongo un ejemplo, que yo decido acá regalarle este pañuelo. Toma, Ali, te regalo mi pañuelo. Entonces todos ustedes, ese pastor tiene que regalarme un pañuelo a mí también. Y es que tiene que darme un pañuelo a mí también. Y es que tiene que darme un pañuelo a mí también. ¿Quién dijo eso, señor? ¿Cómo es eso? Ah, no, pero él le dio la bendición a Isidro y yo tengo que, tiene que darme la mía, a mí también. Entonces caemos en el otro error que nos han enseñado. Reclame las promesas de Dios. ¿Cómo es eso que reclames las promesas a Dios? ¿Qué es eso? Y yo entiendo que cuando tú reclamas a alguien es porque está incumpliendo, esa parte está incumpliendo. Reclámele, hermano, vaya y reclámele, dígale que lo haga porque no lo está haciendo. Y la Biblia no dice que Dios incumple sus promesas. Él dice que cumple sus promesas. Si esa promesa no se ha hecho efectiva en usted, hay algo extraño allí. Yo quiero que lo verifique. Porque Dios no espera que usted le reclame nada. Antes de que usted vaya, ya hace rato que regresó. Si esa promesa es para usted y usted se la merece, simplemente se la da porque esa es suya. Él es así. Él es Dios. Porque la misericordia de Dios está activa. Exigirla como un derecho para usted. Usted no puede exigir eso. Y ese es el problema en el que hemos estado. Y por eso hay una frustración. Y mucha gente está en derrota, amados. Está en derrota. Porque no hemos podido entender que necesitamos ser dotados de los dones. De los dones de Dios. Y que por cierto, los dones, yo no puedo tener el don de sanidad, de milagro, de sabiduría, de ciencia, de fe, no puedo tenerlos todos. Dice la Escritura que el Espíritu Santo los reparte como Él quiere. Usted lo que tiene es que anhelarlo, ese deseo que usted tiene, pero nosotros no. La verdad que yo creo que esos dones para mí, yo mejor no. Yo como que soy tan pequeñito para que Dios me dé un don de eso, chico. Mejor que yo no me dé nada. No estás anhelando nada. No quieres nada. Entonces, yo quiero, sí, yo quiero un don de milagro. Que cuando yo ore por los muertos y los muertos se paren. Entonces, ese es el que yo quiero. Pero entonces, tienes una actitud arrogante. Eso no es lo que Dios quiere. Tampoco. O sea, Dios quiere que lo anheles. Pero que tengas un concepto real de lo que tú quieres. ¿Por qué tú quieres eso, chico? ¿Por qué tú quieres un don? Porque es que si Dios lo regala. Eso es gratis. Yo, regalado. Aquí hay un negocio que se llama Todo Regalado, pero eso no es verdad. Esto sí es regalado. esto. Los dones de Dios son regalados, hermano querido. Son para usted y para mí. Solamente necesitamos procurarlos. Solamente necesitamos anhelarlos. Eso es lo que dice la Escritura. Si usted los quiere, Él se los da. Ya le expliqué en la primera parte que usted necesita evaluar las cosas. Necesita hacer un análisis del por qué. Usted no puede hacer las cosas así para adelante, ¿no? Pero usted es la persona apropiada para que reciba un don de parte de Dios. Por eso acá en la iglesia, cuando estamos orando por los enfermos, levanten la mano a los hermanos que creen que tienen don de sanidad, de milagros. Pasen para acá, pongan la mano ahí. Yo quiero ver milagros. Si la Biblia lo dice, yo lo creo, hermano. En serio, hermano. Si la Biblia dice que el Espíritu Santo regala dones y da milagros, sanidad, eso tiene que pasar, hermano. Pero yo, hermano, Señor, tú llevaste la enfermedad, Señor. Así yo me libro de que si tengo o no tengo don, nadie lo supo, porque el Señor se llevó la enfermedad, así que yo no tengo nada que ver con eso. Eso es culpa de Él. Si no lo sana, porque Él se llevó la enfermedad. Hermano, es ese concepto. Yo no estoy diciendo que no use esa terminología, no estoy diciendo eso. Si usted dice, Señor, tú llevaste tu enfermedad, es una verdad eterna. Lo que estoy diciendo es que usted tiene que entender si usted tiene o no tiene el don de sanidad. Y eso es lo que usted necesita saber, procurarlo, ejercitarte para la piedad, dice, ejercítate para la piedad. Tú no puedes estar dependiendo de una realidad eterna, sino depender de que se revelen en tus vidas los dones. Cuando se revela en tu vida los dones, yo decía que aquí en Maracaibo hay una mujer que está en San Francisco, que Dios la usa y la gente viene libre, viene sana por acá. Pues una persona que está, ya está identificada, tiene un don, hermano amado. Yo quiero que usted aprenda eso. Es una necesidad de nosotros. Yo no estoy diciendo que usted no diga esa palabra de Isaías 53. Yo no estoy diciendo. Yo lo que le estoy diciendo es que usted, para operar en sanidad y milagros, se requiere el orden divino, ser dotado de los dones. En Jesús se movían los dones, todos, absolutamente. Cuando Jesús iba caminando por allá, por aquellas calles, por aquellos caminos, y la gente lo apretaba, una mujer que tenía una enfermedad incurable se le acercó y tocó su manto, y Jesús ¡ras!, se detuvo y dijo, ¿quién me ha tocado?, dijo el Señor. Pero Señor, ¿qué te pasa, Señor? Todo el mundo te aprieta y dice, alguien me ha tocado, porque yo he sentido que poder ha salido de mí, virtud salió de mí. Bueno, los dones, cuando tiene un don usted en su vida, usted va a sentir que virtud va a salir de usted, poder de Dios va a salir de usted, va a salir de usted, porque usted es el instrumento en las manos del Eterno para que ese poder de Dios sea canalizado para bendición de la vida. Bendito su nombre para siempre. Los dones. Oh, necesitamos los dones para que haya victoria, amado hermano. Yo no estoy inventando esto acá. Yo le estoy diciendo una verdad eterna en Cristo Jesús. Estoy diciéndole a usted que usted necesita los dones. Pero para que eso suceda, usted necesita ser fiel. Si usted es fiel, si usted es fiel, si usted ama a Dios, si usted es fiel, entonces eso va a comenzar a funcionar en usted. Y usted va a entender. Fíjese usted que la aparente derrota que supuestamente tuvo Cristo Jesús allá en la cruz del Calvario, Isaías 53 cumpliéndose allí, ciertamente llevó Él nuestras enfermedades y sufrió nuestros dolores, y nosotros le tuvimos por azotado, por herido de Dios y abatido, mas Él herido fue por nuestras rebeliones, molido por nuestros pecados, el castigo de nuestra paz fue sobre Él, y por sus llagas somos nosotros curados, dice la palabra de Dios. Eso es verdad, absolutamente. Bendito su nombre. Pero ahora necesitamos los dones que el Consolador vino a traer. Lo estamos obviando. Esa supuesta derrota se convirtió en una gran victoria. Una gran victoria. Quiero que usted entienda y aprenda eso, amado. Dice la palabra de Dios, Primera de Corintios, capítulo 15. Dice la Escritura, cuando esto sucedió, hermano, imagínese usted, el Hijo de Dios en la cruz del Calvario, solo, abandonado, lacerado. La Biblia dice, escuche la expresión, molido por nuestros pecados.
1: pedazos de carne. Allí estaba. Su rostro desfigurado. Allí solo. En el Calvario. Diciendo: Padre mío, ¿por qué me has desamparado? ¿Por qué me has desamparado? Me siento solo. Mis amigos me dejaron. Mi amigo, el que mojaba conmigo el pan, levantó su pie contra mí. Y mi padre me ha abandonado. ¿Por qué me has abandonado, Señor? Aparentemente, hermano, la condición de Jesús, una situación de derrota, aparentemente. Pero entonces, cuando Jesús vencida la muerte, el apóstol escribe magistralmente acá, 1 Corintios capítulo 15, verso 54 en adelante, dice: y cuando esto corruptible, porque entienda, amado, usted está en un estado corruptible, te pones gordo, te pones flaco, te pones viejo, te encaneces. Entonces, lo que Jesús hizo en el Calvario, yo quiero que entienda usted esto, amado hermano, porque yo no quiero que usted esté frustrado. Lo que Jesús hizo en el Calvario es una realidad, pero ahora estás en un sistema. El sistema te agobia, el sistema te hace daño, el sistema te corrompe, tu carne se está corrompiendo, te estás poniendo viejo, te enfermas y tal vez te vas a morir. Pero entonces, esta victoria de Jesús se ha de cumplir un día. Verso 54, 1 Corintios capítulo 15, verso 54: y cuando esto corruptible se haya vestido de incorrupción y esto mortal se haya vestido de inmortalidad, entonces se cumplirá la palabra, que está escrita: sorbida es la muerte en victoria, sorbida es la muerte en victoria. ¿Dónde está, o muerte, tu aguijón? ¿Dónde, o sepulcro, tu victoria? Saque el aguijón de la muerte, es el pecado, y el poder del pecado, la ley. Mas gracias sean dadas a Dios, que nos da la victoria por medio de nuestro Señor Jesucristo. Nos da la victoria por medio de nuestro Señor Jesucristo. La palabra divina, la eternidad se fundirá, la eternidad, aquella eternidad pasada para usted, con esa eternidad futura se fundirá, y esta palabra profética real y absoluta será gloriosa, porque entonces, dice la palabra de Dios, nosotros seremos transformados y seremos como Él es, y ya no va a haber más muerte, y ya no va a haber más enfermedad, y ya no va a haber más dolor. Esa es mi tesis. La victoria está en Cristo Jesús. Ahora mismo estamos experimentando dolor, bendito la gloria de mi Dios, pero por un poco de tiempo el que ha de venir vendrá, bendito su nombre, y no tardará en la gloria. Aleluya, mi Dios. Oh, mi alma te alaba. Usted necesita, amado, para poder hacer que el sistema se doblegue ante usted. Con esto, tome nota. Usted necesita la verdad. Lo que usted diga sea verdad. Usted necesita la justicia. Usted necesita anunciar las nuevas de paz. Usted necesita una fe activa. Usted necesita tener una seguridad de salvación. Usted necesita la palabra de Dios. Y séptimo, usted necesita tener una comunicación con su Señor. Esto es lo que vence al mundo. Nuestra fe, dice la palabra de Dios. Esto es lo que vence al mundo. Nuestra fe está circunscrita en estas siete cosas que le he dictado hoy. La verdad, la justicia, anuncia, proclama el evangelio de la paz. Dice la escritura: predica el evangelio a tiempo y afuera de tiempo. Redarguye con autoridad. Si haces esto, no estarás ocioso. Activa tu fe. Créele a Dios. Haz lo que esté en tu mano. Haz lo posible que el Eterno hará lo imposible. Así es de la palabra de salvación. Crea que para usted hay esperanza de salvación, no lo dude. Y mantenga una comunicación con su Señor. Cuando usted se pare, amado, de su cama, glorifique a Dios. Y gracias, Señor, porque estoy respirando todavía. Cuando ponga sus pies sobre el piso de su cuarto, dígale gracias, Señor, porque todavía estoy aquí. Agradézcale a Dios cada segundo que le da. Aprovechemos el tiempo. Dios me estaba hablando a mí. Aprovecha el tiempo. Vamos a aprovechar el tiempo, el poquito tiempo que nos queda. Algunos dicen que el Señor Jesús no viene. Yo creo que va a volver. Yo creo que va a volver. Y esa esperanza se hace más fuerte cada día en mi vida. Creo que es una realidad. Y yo espero en Él. Yo espero en Él. Escuche. Le digo más. Su victoria no depende de los bienes que posea. Su victoria depende de la comunión que usted tenga y de la fidelidad que tenga con su Señor. Si usted es fiel, aunque usted se esté muriendo, aunque su carne se caiga a pedacitos, usted está en victoria. Aunque vea que todos le dan la espalda, pero Él es fiel. Usted es fiel. Usted es fiel a Dios. Usted tiene garantías absolutas de que Él activará un día su gloria en usted. Y la eternidad con Él será una realidad absoluta. Entonces usted comprenderá, entenderá cuando dijo el apóstol: nosotros estamos sentados con Cristo Jesús en lugares celestiales. Sentados con Cristo. Un día, yo lo creo, será así. Espérelo, vendrá, no tardará. Las últimas palabras de Jesús, el libro de Apocalipsis, dijo: ciertamente vengo en breve, dijo Él. Y yo digo hoy, como dijo el apóstol: ven, Señor Jesús. Damos gracias, Señor. Si tú quieres victoria en tu vida, yo te invito a que vengas a Jesús. Él no conoce la derrota. Cuando creyeron que lo habían derrotado allá en el Calvario, en el monte de la calavera, se levantó triunfante. Se levantó triunfante. Si tú quieres a alguien victorioso, ven a Jesús. Te invito a que hagas una oración si hay alguien que quiera aceptar a Jesucristo. No quiere estar con los derrotados, sino con los victoriosos. Aquí estamos en victoria, mi hermano. Sorbida es la muerte en victoria. Lo imposible es la muerte. Todo el mundo dice: es posible, la muerte es imposible. Bueno, la Biblia dice que es posible. Jesucristo nos da la victoria. Usted está en su casa, me está escuchando. Usted que está frente a su computador, está escuchándome en internet. Yo le pido, por favor, que haga esta oración conmigo. Repite estas palabras, diga: Dios mío, he tenido muchas derrotas y fracasos, y este predicador me dice que tú no has tenido derrotas. Yo quiero tener una victoria. Te suplico que me perdones, que me limpies con tu sangre y que me hagas una persona victoriosa. Yo quiero tener la victoria en ti. Que tú seas mi victoria hoy. Te suplico que cambies mi vida y que me hagas la persona que tú quieres que yo sea. Te recibo, te acepto como mi Señor, como mi Dios y mi Salvador. Te agradezco que me hayas escuchado en este día de hoy. Mi corazón, mi vida, desde ahora te pertenece. Muchísimas gracias.
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2: 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Solo levanta tus manos y abrázalo.

0: que es hermoso, Señor.
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1: Solo tú eres digno.
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2: El primer libro de Samuel, capítulo 1.
3: Había un hombre llamado Elcana que vivía en Ramá, en la región de Suf, ubicada en la zona montañosa de Efraín. Era hijo de Jeroam, hijo de Eliú, hijo de Tou, hijo de Suf, de la tribu de Efraín. Elcana tenía dos esposas, Ana y Penina. Penina tenía hijos, pero Ana no. Cada año Elcana viajaba a la ciudad de Silo para adorar al Señor de los ejércitos celestiales y ofrecerle sacrificios en el tabernáculo. Los sacerdotes del Señor en ese tiempo eran los dos hijos de Eli, Ofni y Finés. Cuando Elcana presentaba su sacrificio, les daba porciones de esa carne a Penina y a cada uno de sus hijos. Sin embargo, a Ana, aunque la amaba, solamente le daba una porción selecta porque el Señor no le había dado hijos. De manera que Penina se mofaba y se reía de Ana porque el Señor no le había permitido tener hijos. Año tras año sucedía lo mismo. Penina se burlaba de Ana mientras iban al tabernáculo. En cada ocasión, Ana terminaba llorando y ni siquiera quería comer.
4: ¿Por qué lloras, Ana? ¿Por qué no comes? ¿Por qué estás desanimada? ¿Solo por no tener hijos? ¿Me tienes a mí? ¿Acaso no es mejor que tener 10 hijos?
3: Una vez, después de comer lo que fue ofrecido como sacrificio en Silo, Ana se levantó y fue a orar. El sacerdote Elí estaba sentado en su lugar de costumbre junto a la entrada del tabernáculo. Ana, con una profunda angustia, lloraba amargamente mientras oraba al Señor, e hizo el siguiente voto.
5: Oh, Señor de los ejércitos celestiales. Si miras mi dolor y contestas mi oración y me das un hijo, entonces te lo devolveré. Él será tuyo durante toda su vida. Y como señal de que fue dedicado al Señor, nunca se le cortará el cabello.
3: Mientras Ana oraba al Señor, Elí la observaba y la veía mover los labios. Pero como no oía ningún sonido, pensó que estaba ebria.
6: ¿Tienes que venir borracha? ¡Abandona el vino!
5: ¡Oh, no, Señor! No he bebido vino ni nada más fuerte. Pero como estoy muy desanimada, derramaba ante el Señor lo que hay en mi corazón. No piense que soy una mujer perversa, pues he estado orando debido a mi gran angustia y a mi profundo dolor.
7: En ese caso, ve en paz. Que el Dios de Israel te conceda lo que le has pedido.
5: Oh, muchas gracias.
3: Así que se fue. Comenzó a comer de nuevo y ya no estuvo triste. Temprano a la mañana siguiente, la familia se levantó y una vez más fue a adorar al Señor. Después regresaron a su casa en Ramá. Ahora bien, cuando Elcana se acostó con Ana, el Señor se acordó de la súplica de ella. Y a su debido tiempo, dio a luz un hijo a quien le puso por nombre Samuel. Porque dijo:
8: se lo pedí al Señor.
3: Al año siguiente, Elcana y su familia hicieron su viaje anual para ofrecer sacrificio al Señor y para cumplir su voto. Pero Ana no los acompañó y le dijo a su esposo:
8: esperemos hasta que el niño sea destetado. Entonces lo llevaré al tabernáculo y lo dejaré allí con el Señor, para siempre.
4: Haz lo que mejor te parezca. Quédate aquí por ahora, y que el Señor te ayude a cumplir tu promesa.
3: Así que ella se quedó en casa y amamantó al niño hasta que lo destetó. Cuando el niño fue destetado, Ana lo llevó al tabernáculo en Silo. Ellos llevaron un toro de 3 años para el sacrificio, una canasta de harina y un poco de vino. Después de sacrificar el toro, llevaron al niño a Eli.
8: Señor, ¿se acuerda de mí? Soy aquella misma mujer que estuvo aquí hace varios años orando al Señor. Le pedí al Señor que me diera este niño, y Él concedió mi petición. Ahora se lo entrego al Señor, y le pertenecerá a Él toda su vida.
3: Y allí, ellos adoraron al Señor.
2: Capítulo 2.
3: Luego, Ana oró.
9: Mi corazón se alegra en el Señor. El Señor me ha fortalecido. Ahora tengo una respuesta para mis enemigos. Me alegro porque tú me rescataste. Nadie es santo como el Señor. Aparte de ti, no hay nadie. No hay roca como nuestro Dios. Dejen de ser tan orgullosos y altaneros. No hablen con tanta arrogancia, pues el Señor es un Dios que sabe lo que han hecho. Él juzgará sus acciones. El arco de los poderosos está quebrado, y los que tropezaban ahora son fuertes. Los que estaban bien alimentados ahora tienen hambre, y los que se morían de hambre ahora están saciados. La mujer que no podía tener hijos ahora tiene 7, y la mujer con muchos hijos se consume. El Señor da tanto la muerte como la vida. A unos baja a la tumba y a otros levanta. El Señor hace a algunos pobres y a otros ricos. A unos derriba y a otros levanta. Él levanta al pobre del polvo y al necesitado del basurero. Los pone entre los príncipes y los coloca en los asientos de honor. Pues toda la tierra pertenece al Señor, y Él puso en orden el mundo. Él protegerá a sus fieles, pero los perversos desaparecerán en la oscuridad. Nadie tendrá éxito solamente por la fuerza. Los que pelean contra el Señor serán destrozados. Él retumba contra ellos desde el cielo. El Señor juzga en toda la tierra. Él da poder a su rey. Aumenta la fuerza de su ungido.
3: Después, Elcana regresó a su casa en Ramá sin Samuel, y el niño servía al Señor como ayudante del sacerdote Elí. Ahora bien, los hijos de Elí eran unos sinvergüenzas que no le tenían respeto al Señor ni a sus obligaciones sacerdotales. Cada vez que alguien ofrecía un sacrificio, los hijos de Elí enviaban a un sirviente con un tenedor grande de 3 dientes. Mientras la carne del animal sacrificado aún se cocía, el sirviente metía el tenedor en la olla y exigía que todo lo que sacara con el tenedor fuera entregado a los hijos de Elí. Así trataban a todos los israelitas que llegaban a Silo para adorar. Algunas veces el sirviente llegaba aún antes de que la grasa del animal fuera quemada sobre el altar. Exigía carne cruda antes de que hubiera sido cocida para poder asarla. Si el hombre que ofrecía el sacrificio respondía: «Toma toda la que quieras, pero solo después de quemarse la grasa»,

0: bendigo al Señor.
1: Entonces el Señor bendijo a Ana, y ella concibió y dio a luz 3 hijos y 2 hijas. Entretanto, Samuel crecía en la presencia del Señor. Ahora bien, Elí era muy viejo, pero estaba consciente de lo que sus hijos le hacían al pueblo de Israel. Por ejemplo, sabía que sus hijos seducían a las jóvenes que ayudaban a la entrada del tabernáculo. Elí les dijo:
0: he oído lo que la gente dice acerca de las cosas perversas que ustedes hacen. ¿Por qué siguen pecando? ¡Basta, hijos míos! Los comentarios que escucho del pueblo del Señor no son buenos. Si alguien peca contra otra persona, Dios puede mediar por el culpable. Pero si alguien peca contra el Señor, ¿quién podrá interceder?
1: Sin embargo, los hijos de Elí no hicieron caso a su padre, porque el Señor ya había decidido quitarles la vida. Mientras tanto, el niño Samuel crecía en estatura física y en el favor del Señor y en el de toda la gente. Cierto día, un hombre de Dios vino a Elí y le dio el siguiente mensaje del Señor:
2: yo me rebelé a tus antepasados cuando eran esclavos del faraón en Egipto. Elegí a tu antepasado Aarón de entre todas las tribus de Israel para que fuera mi sacerdote, ofreciera sacrificios sobre mi altar, quemara incienso y vistiera el chaleco sacerdotal cuando me servía. Y les asigné las ofrendas de los sacrificios a ustedes, los sacerdotes. Entonces, ¿por qué menosprecian mis sacrificios y ofrendas? ¿Por qué les das más honor a tus hijos que a mí? Pues tú y ellos han engordado con lo mejor de las ofrendas de mi pueblo Israel. Por lo tanto, el Señor, Dios de Israel, dice: prometí que los de tu rama de la tribu de Leví me servirían siempre como sacerdotes. Sin embargo, honraré a los que me honran y despreciaré a los que me menosprecian. Llegará el tiempo cuando familia para que ya no me sirvan el sacerdocio. Todos los miembros de tu familia morirán antes de tiempo. Ninguno llegará viejo. Con envidia mirarás cuando derrame prosperidad sobre el pueblo de Israel, pero ningún miembro de tu familia jamás cumplirá sus días. Los pocos que no sean excluidos de servir en mi altar sobrevivirán, pero solamente para que sus ojos queden ciegos y se les rompa el corazón, y sus hijos morirán de muerte violenta. Y para comprobar que lo que dije se hará realidad, haré que tus 2 hijos, Ofni y Finés, mueran el mismo día. Entonces levantaré a un sacerdote fiel, quien me servirá y hará lo que yo deseo. Estableceré para él una descendencia duradera, y ellos serán por siempre sacerdotes para mis reyes ungidos. Así pues, todos los que sobrevivan de tu familia se inclinarán ante él, mendigando dinero y comida. Dirán: le rogamos que nos dé trabajo entre los sacerdotes para que tengamos suficiente para comer.
1: Capítulo 3. Mientras tanto, el niño Samuel servía al Señor ayudando a Elí. Ahora bien, en esos días los mensajes del Señor eran muy escasos y las visiones eran poco comunes. Una noche, Elí, que para entonces estaba casi ciego, ya se había acostado. La lámpara de Dios aún no se había apagado y Samuel estaba dormido en el tabernáculo cerca del arca de Dios. De pronto, el Señor llamó:
3: Samuel.
4: Sí, ¿qué quiere?
1: Se levantó y corrió hasta donde estaba Elí.
4: Aquí estoy. ¿Me llamó usted?
0: Yo no te llamé. Vuelve a la cama.
1: Entonces, Samuel se volvió a acostar. Luego, el Señor volvió a llamar:
3: Samuel.
1: Nuevamente, Samuel se levantó y fue a donde estaba Elí.
4: Aquí estoy. ¿Me llamó usted?
0: Yo no te llamé, hijo mío. Vuelve a la cama.
1: Samuel todavía no conocía al Señor, porque nunca antes había recibido un mensaje de él. Así que el Señor

0: Llamó por tercera vez, y una vez más Samuel se levantó y fue a donde estaba Eli.
1: Aquí estoy. ¿Me llamó usted?
0: En ese momento, Eli se dio cuenta de que era el Señor quien llamaba al niño. Entonces le dijo a Samuel:
2: Ve y acuéstate de nuevo. Y si alguien vuelve a llamarte, di: Habla, Señor, que tu siervo escucha.
0: Así que Samuel volvió a su cama, y el Señor vino y llamó igual que antes:
3: Samuel, Samuel.
0: Y Samuel respondió:
1: Habla, que tu siervo escucha.
0: Entonces el Señor le dijo a Samuel:
3: Estoy por hacer algo espantoso en Israel. Llevaré a cabo todas mis amenazas contra Elí y su familia, de principio a fin. Le advertí que viene juicio sobre su familia para siempre, porque sus hijos blasfeman a Dios, y él no los ha disciplinado. Por eso, juré que los pecados de Elí y los de sus hijos jamás serán perdonados, ni por medio de sacrificios ni ofrendas.
0: Entonces, Samuel se quedó en la cama hasta la mañana. Luego se levantó y abrió las puertas del tabernáculo, como de costumbre. Tenía miedo de contarle a Elí lo que el Señor le había dicho. Pero Elí lo llamó:
2: Samuel, hijo mío.
1: Aquí estoy.
2: ¿Qué te dijo el Señor? Dímelo todo. Y que el Señor te castigue y aún te mate si me ocultas algo.
0: Entonces Samuel le contó todo a Elí. No le ocultó nada.
2: Ah, es la voluntad del Señor. Que él haga lo que mejor le parezca.
0: El Señor estaba con Samuel mientras crecía, y todo lo que Samuel decía se cumplía. Entonces, todo Israel, desde Dan en el norte hasta Berseba en el sur, supo que Samuel había sido confirmado como profeta del Señor. El Señor siguió apareciéndose en Silo y le daba mensajes a Samuel allí en el tabernáculo. Capítulo 4. Y las palabras de Samuel llegaban a todo el pueblo de Israel. En aquel tiempo, Israel estaba en guerra con los filisteos. El ejército israelita acampaba cerca de Ebenezer, y los filisteos estaban en Afec. Los filisteos atacaron al ejército de Israel y lo derrotaron, matando a 4,000 hombres. Terminada la batalla, las tropas se retiraron a su campamento y los ancianos de Israel se preguntaban:
4: ¿Por qué permitió el Señor?
5: ¿Por qué permitió el Señor que los filisteos nos derrotaran?
0: Después dijeron:
4: Traigamos de Silo el arca del pacto del Señor. Si la llevamos con nosotros a la batalla, nos salvará de nuestros enemigos.
0: Así que enviaron hombres a Silo para que trajeran el arca del pacto del Señor de los ejércitos celestiales, quien está entronizado entre los querubines. Los hijos de Elí, Ofni y Finés, también estaban allí con el arca del pacto de Dios. Cuando los israelitas vieron que el arca del pacto del Señor llegaba al campamento, su grito de alegría fue tan fuerte que hizo temblar la tierra.
6: ¿Qué estará pasando?
0: Se preguntaron los filisteos.
6: ¿Qué es todo ese griterío en el campamento de los hebreos?
0: Cuando les dijeron que era porque el arca del Señor había llegado al campamento, entraron en pánico.
6: ¡Los dioses han llegado a su campamento! ¡Esto es un desastre! ¡Nunca antes nos hemos enfrentado a algo así!
7: ¡Socorro! ¿Quién podrá librarnos de los dioses poderosos de Israel? ¡Son los mismos dioses que destruyeron a los egipcios con plagas cuando Israel estaba en el desierto!
6: ¡Filisteos! ¡Peleen como nunca antes! ¡Si no lo hacen, seremos esclavos de los hebreos, así como ellos han sido esclavos nuestros! ¡Peleen como hombres!
8: ¡Peleen como hombres!
0: Así que los filisteos pelearon con desesperación y de nuevo derrotaron a Israel. La matanza fue grande. Ese día murieron 30.000 soldados israelitas. Los sobrevivientes dieron la vuelta y huyeron, cada uno a su carpa. Entonces, los filisteos capturaron el arca de Dios y mataron a Ofni y a Finés, los dos hijos de Eli. Un hombre de la tribu de Benjamín corrió desde el campo de batalla y más tarde ese mismo día llegó a Silo. Había rasgado su ropa y echado polvo sobre su cabeza en señal de dolor. Eli esperaba junto al camino para oír noticias de la batalla, pues estaba tan preocupado por la seguridad del arca de Dios que le temblaba el corazón. Cuando llegó el mensajero y contó lo que había sucedido, un clamor resonó por todo el pueblo.
2: ¿Eh? ¿A qué se debe todo ese ruido?
0: Entonces, el mensajero corrió a donde estaba Eli, quien tenía 98 años de edad y ya estaba ciego, y le dijo:
8: Acabo de llegar del campo de batalla. Estuve allí hoy mismo.
2: ¿Qué pasó, hijo mío?
8: Israel fue derrotado por los filisteos. Masacraron a la gente. También mataron a sus dos hijos, Ofni y Finés, y capturaron el arca de Dios.
0: Cuando el mensajero mencionó lo que había sucedido al arca de Dios, Eli cayó de espaldas de su asiento junto a la puerta. Se quebró la nuca y murió, porque era viejo y demasiado gordo. Durante 40 años había sido el juez de Israel. La nuera de Eli, esposa de Finés, estaba embarazada y próxima a dar a luz. Cuando se enteró de que habían capturado el arca de Dios y que su suegro y su esposo habían muerto, entró en trabajo de parto y dio a luz. Ella murió después del parto, pero antes de que muriera, las parteras trataron de animarla.
9: No tengas miedo. No tengas miedo.
1: ¡Tienes un varón!
0: Pero ella no contestó ni les prestó atención. Al niño le puso por nombre Icabod, que significa ¿dónde está la gloria? Porque dijo, la gloria de Israel se ha ido. Le puso ese nombre porque el arca de Dios había sido capturada y porque murieron su suegro y su esposo. Y luego dijo,
1: la gloria se ha ido de Israel porque el arca de Dios ha sido capturada.

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0: 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Oh, te adoramos, oh Señor. 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

0: No te angusties por qué vas a vestir.
1: No te angusties. No.
0: Mira cómo crecen los lirios.
1: ¿Cómo crecen?
0: No trabajan ni hilan. Si así viste Dios a los campos,
1: Dios,
0: no hará mucho más por ti.
1: Mucho más por ti.
0: No hará mucho más por ti.
1: Cuánto nos amas, Señor. ¿Cuánto?

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1: Un saludo para todos ustedes y para todos los que están conectados a través de la web www.lavozqueclama.org.be. Les saludamos también en el nombre de nuestro Señor Jesucristo, esperanzados hoy pues que usted pueda ser edificado, consolado, alentado. La palabra de Dios es la verdad. El tema, derrotas y victorias. Nosotros los seres humanos estamos propensos a tener derrotas y a tener victorias. Esa es parte de la vida del ser humano acá en el planeta Tierra, en el globo terráqueo, sistema solar. Y las derrotas, hermanos, son lo más terrible que nos puede pasar. La derrota tiene que ver con el fracaso, con que no pudo. Eso es terrible, hermano. Yo he experimentado derrotas en mi vida. Y yo estoy seguro que tal vez usted ha experimentado derrotas en su vida. Tal vez ha experimentado derrotas en un negocio que emprendió. Pues emprendió un negocio y no pudo. Salió derrotado, las tablas en la cabeza, dicen por ahí. No pudo hacer nada. Comenzó el negocio y no pudo. Volvió a intentarlo y no pudo. Tal vez usted tuvo una derrota con su esposo, con su esposa. Fracasó. ¿Qué pasó, no? Mi matrimonio fracasó. Eso es muy terrible, hermano. Eso deja secuelas en la vida de las personas. Podemos tener derrotas con relación a que se presentó una situación y no supe cómo controlarla y fracasé. Bueno, nuestro mundo está lleno de esas situaciones. El asunto es que la derrota lleva consigo un problema, hermanos queridos. Cuando nosotros fracasamos, nos sentimos culpables. Inclusive hasta decepcionados, frustrados y hasta para efectos algunos desprecio. Es una situación intrínseca que se llega en el individuo cuando fracasa, cuando cae, cuando está derrotado, pues. Y es un problema, hermano, que puede llevar al individuo a la insensibilidad. Yo quiero que usted pueda prestar atención porque necesitamos primero entender los motivos que pueden llevar a una derrota a nosotros. ¿Por qué motivo usted salió derrotado, fracasó? Por ejemplo, yo puedo decirle de un fracaso que yo tuve, era porque yo desconocía, pues. Fíjese usted, no tenía conocimiento del asunto y por eso fracasé. Número dos, fracasé porque no lo tuve en estima. Por eso fracasé. Yo estoy hablando de mi vida. Pero una de las cosas por las cuales el fracaso puede llegar es porque nosotros no valoramos las cosas. Usted no valora a su esposa, pues. Y después que lo deja, ahí sí, ay, mi viejita, tan buena que era. Y otro sí la valoró y la quiere y tú estás por ahí chillando porque no valoraste, por eso fracasaste. Una de las cosas, y quiero que usted tome nota, por las cuales puede llegar el fracaso es porque usted no está valorando lo que usted tiene. No valora su trabajo. Usted dice, nah, este trabajo como que no sirve. Usted no le pone corazón a eso. Simplemente eso lo va a llevar al fracaso. Si no valoras lo que tienes, tu esposa, tu trabajo, tu negocio, usted es una persona que es propensa al fracaso. Yo quiero que evalúe usted, porque yo he evaluado esto en mi vida y sacando cuenta, ¿por qué motivo yo fracasé esa vez? Dios mío. Y a mí, mire, yo no soy una persona fracasada. Yo soy una persona que me gusta la victoria. Me gusta que lo que yo me proponga hacer, yo lo pueda lograr. Porque una de las cosas que he aprendido ahora de mi fracaso, porque usted tiene que entender que como hijo de Dios, nosotros tenemos que, en vez de subirnos en el fracaso, buscar la solución. Vamos a ver por qué yo fracasé, pues. Y yo le recomiendo que usted evalúe por qué motivo usted fracasó. Voy a montar este negocio, hermano, y fracasé. ¿Por qué? De repente usted lo hizo, fue a la ligera, allí, emoción, ni siquiera sacó cuentas. Una de las cosas para nosotros emprender un negocio, a mí, que soy empresario, es que necesitamos evaluar las posibilidades. En el caso de los empresarios, ellos hacen lo que llaman un estudio de mercado, hermano. Voy a ser proveedor de esto. Por ejemplo, yo tenía una idea. Yo quería montar una fábrica de cotiza y me puse a echar números y me di cuenta que no era viable. Y aquí, primero se necesita tener un capital muy fuerte. ¿Por qué? Porque nuestro estado venezolano está siendo invadido por los chinos y los taiwaneses. y el producto de ellos es de menor calidad, pero es a muy bajo costo. Me puse a echar mis números, inclusive busqué expertos, porque eso es importante. Si usted no sabe de eso, tiene que buscar expertos, tiene allí investigar, a ver cómo es, si es posible, si hay viabilidad en eso. O sea, si usted no estudia eso, usted es una persona que tiene tendencia al fracaso. Se me di cuenta que no, que... Y en estos días entré por ahí a un lugar que vendía muchas cotizas. Y yo le dije al tipo, mira chicos, esta broma debe dar plata. Hay un negocio por allí que vende puras cotizas, la mayoría es cotizas. Para otras personas que me escuchan en otras latitudes, cotizas es como una sandalia, cholas. Para algunos cholas es algo vulgar. Pero también allá en Caracas le dicen así. O sea, ese tipo de calzados, pues, es un calzado liviano. Me puse a echar mis números y dije, no, me derrotan los chinos y los taiwaneses, así que no puedo meterme en este negocio. Usted tiene que evaluar, porque si usted no se sienta, eso lo dice la escritura, ninguno que va a edificar una torre no se sienta primero a echar sus números. Vamos a hablar aquí, usted se quiere casar. ¿Quién se quiere casar? Dice un cantante por allí. ¿Quién se quiere casar? La que diga yo, ahí mismo le juro amor. Es una canción viejísima. Él decía, ¿quién se quiere casar? Pero hay gente que se quiere casar, pero ni siquiera puede con su propia manutención, la de él. Los papás son los que lo mantienen y se quiere casar. Tiene que echar número. Usted se va a casar y ni siquiera ropa interior tiene. ¿Ah? Hermano, no está echando número. No, pero yo me quiero casar, pastor. ¿Qué quiero? Es casarme, porque quiero casarme. Ay, hermano, ¿y tú qué? Y dije, yo lo que quiero es casarme. Hermano, ya va. Estás sentenciando tu fracaso ya. Porque ella decía, sí, y yo también, pastor. Y yo también, pero cuando... las tripas empiezan a sonarle la ropita que trajo, ya la tienen hilachitos. Y empieza a presionarlo. Y comienzan los conflictos, ahí las guerras y las rollas, porque no fracasó, pues. Ese tipo de cosas suceden, hermano, pero es porque no evaluamos. Yo le estoy tratando de decir que el problema de las derrotas o de los fracasos de la vida de los hombres está circunscrito en eso. No valoramos lo que tenemos. No evaluamos. Usted tiene su esposo y es un tipo trabajador, un tipo tranquilo, y usted vive todo el tiempo guerreándole a él, y pleito, y pleito, y el tipo ay, aguantando ahí, y usted la ataca y dice, y lo persigue, y le parece un guineo de esos caretos. Ese animal es malo, sí, es de la naturaleza, pero mire, pica, se agarra con los gallos, pelea, pues, conflicto, es conflictivo. Bueno, hay esposas que parecen un guineo careto, pues. Conflictivas, pelean con el esposo y el esposito, mi amor, y lo pican y lo pican, se va y el hombre, porque no lo estás valorando, lo estás atacando. Esas situaciones van a llevarte a la derrota, al fracaso, y siempre va a ser así. O usted, mi amado hermano, igual con su esposa, no la valora, y eso lo va a llevar a usted a la derrota, porque usted no está tomando en consideración, ya sea para los negocios, ya sea para sentimentalmente hablando, usted necesita hacer una evaluación, mi hermano, de sus posibilidades y de valorar lo que usted tiene, verificar allí, eso, está pendiente allí. Hay una escritura aquí en el libro de Proverbios que habla de la caída. Aquí, mire, nadie puede decir que no ha experimentado un fracaso, una derrota, una caída. Hay gente que se mofa porque alguien se cae, y eso es peligroso. Si le pasa algo malo a un hermanito por allí, y yo lo sabía, es que se veía venir, porque se veía venir. Libro de Proverbios, capítulo 24, dice la palabra del Señor del verso 16 en adelante. Porque siete veces cae el justo y vuelve a levantarse, mas los impíos caerán en el mal. Los impíos caerán en el mal, pero escuche esto, hermano. Cuando cayere tu enemigo, no te regocijes. Y cuando tropezare, no se alegre tu corazón. En estos días alguien se cayó en casa, tropezó y cayó, y mi hijo se rió. ¡Ja, ja, ja, ja! Papi, ¿por qué haces eso? Le dije. No, que yo... No, ¿por qué? Le dije. Tú no debes de gozarte del sufrimiento de los demás. Hay gente, hermano, que alguien sufre o tiene una derrota, y la gente para eso es una alegría. Mire, mire lo que dice el verso 18. No sea que Jehová lo mire y le desagrade y aparte de sobre él su enojo. Tú querías que Dios le parte un rayo, pero entonces tú te estás mofando de él. Y Dios, ¿y qué te pasa? Entonces Dios, ya no estoy bravo con él, pues no le voy a hacer nada. Y ahora ve qué vas a hacer. Revienta. Revienta. Pues estamos deseosos que le pasen cosas a la gente. Que ministerios salgan derrotados. Y una de las cuestiones, hermano, por las cuales muchos ministerios salen derrotados es porque tienen esa condición en su corazón. Que venga otro ministerio que salió. Estamos hablando de ministerios como este que Dios nos ha dado a nosotros. Y ve que florece, comienza una envidia allí, hermano, anda con comio en el corazón. Y si tenemos una caída, una alegría. Dice la escritura que el rey David salió derrotado, mi hermano amado. Su hijito, su amado hijo, le serruchó las canillas. Sí, mi hermano. Llegó su hijito y se puso a la puerta de la entrada de la ciudad. Y su hijito, que él amaba. ¿Quién me diera por yo guiar a este pueblo? Yo sí soy chévere, yo sí soy calidad. Y mucha gente fue arrastrada, hermano querido, por él. Y el hombre se armó de ejército y derrocó a su padre, lo derrotó. Y el viejo iba, hermano, descalzo, iban así, con los pies arrastrados. Entonces, como una persona, como queda uno derrotado, hermano, derrotado, te fregaron, pues. Y el tipo iba llorando. Y con él, su mujer y un grupo de la guardia allí, personal de él, iban llorando, hermano, llorando por los caminos, a pie. No era como ahora que andan en carro y aviones. Pero ahora, a pie, por ahí, llorando, hermano, iba el pobre. Y llegó alguien, un tipo que pertenecía al reinado pasado, y lo vio derrotado. Y no, ese tipo se ensañó con él, hermano. ¡Ja, ja! Y le decía un montón de improperios, lo insultaba. ¡Bien hecho! ¡Eso que te veía de pasar! Y el tipo tiraba piedras y los insultaba, hermano, y los tenía acosados. Y así, imagínese usted que usted vaya caminando, hermano, bien triste, y ven un tipo así, ¡bien hecho! ¿Qué te pasó eso? Y te tira piedritas y te mofe tuyo. Y el tipo allí, triste. Y uno de los generales que iba con él se hartó. ¿Quién es este perro muerto, chico, que está insultando al rey, man? Permíteme y déjame que vaya y lo vuelva a triza, pues lo voy a matar, pues. Yo voy y lo mato. El tipo está ofendiendo aquí. ¿Ah? Y el rey le dijo, no hagas eso. Eso yo lo aprendí, hermano. Eso quedó en mi corazón. Yo aprendí eso y lo guardé para mí, ese es mío. Si quieres, se lo dejo un poquito a usted, porque la palabra de Dios es para todos. Pero yo tomé esas palabras que dijo David. Déjalo que insulte, déjalo que me ataque, déjalo que hable, déjalo que haga, diga lo que quiera. Tal vez Dios verá mi aflicción y tendrá misericordia. Y definitivamente así fue. Porque aquí hay una escritura, hermano. Él se alegró, ¿verdad?, del problema del hermanito. Y entonces Dios tuvo compasión, detuvo su enojo. Y yo digo eso. ¿Sabes qué es lo que yo he ido aprendiendo de este asunto? Cuando alguien te trata mal, mi hermano querido, es una posibilidad que se te está dando a ti de demostrar la capacidad que tú tienes de estar en armonía con el Eterno. Son oportunidades. Aquí en hermano que la gente me tiene por el piso. Yo soy la alfombra de la iglesia. Todos se limpian en mí. Todos se limpian en mi mano, qué bueno. Le he dicho, qué bueno, eres útil. Pastor, sí, eres la alfombrita de la iglesia, qué bello. Pero deja quieto que él te va a exaltar cuando fuere tiempo. Deja que sea la alfombra. Deja que te pisoteen a veces. No importa, mi hermano. Eso es un asunto de bendición. Yo le estoy diciendo que es una posibilidad. Quiero que entienda esto, amado hermano. Según la terminología bíblica, nosotros estamos en una guerra, una batalla, y van a haber momentos de derrota, pues. Vas a salir derrotado como David, pero usted siga confiando. Ay, pastor, vamos a llamarlo. Pues no, hermano, no, aquí no hay que llamar a nadie. Aquí lo que hay es que soportar con las botas puestas. Ajá, y quedamos. Lo primero que le digo es, número uno, no cuestione al hermano que le está diciendo cosas a usted. Número dos, no se defienda siquiera. Y por último, humíllese. Padre, yo como que mejor no quiero más consejos de este pastor, porque este pastor está loco, chico. Pero déjeme decirle que funciona, pero al pie de la letra. Es una llave maestra, será, pues, es de calidad, pues, suavecita. ¡Cling! Funciona para mí. Usted quiere salir del problema, de las derrotas que está aquí, que tiene un problema con alguien allí, bueno, no se defienda, ¿no? ¿Para qué se va a defender? No lo cuestionen. Usted me dijo, okay, yo no soy así. No diga eso. Quédese callado, guarde silencio. Yo le he estado diciendo a los hermanos, en estos días he sido atacado, hermano, vía telefónica, y me dicen cosas, y yo cuento hasta mil, pues. Y yo ya no voy a responder, no respondo. Es que quiero responder. Y mi esposa dice, responde. Y yo digo, no respondo. Yo aguanto aquí. Me quedo aquí. Y ese agua sale cayéndome. Yo aguanto ahí. Y después que he aguantado, que ha pasado el momento del coraje, porque le va a dar coraje. Usted mire. Gracias a Dios que no me puse a estarle reclamando nada a esa persona. Porque con mi humillación allí, después la persona viene, hermano, hermanita, yo creo que yo soy malo, y yo creo que me porté mal. Ah, no te preocupes, hermanito querido, qué bendición. Amarnos, vamos a amarnos. Vamos a humillarnos. Usted quiere salir victorioso, porque este asunto es ser derrotas y victoria. Hay derrotas. Derrotas que pueden aplicarnos. Y hay derrotas como el caso de David. Bueno, no es que no valoró, sino que David, en el caso de David, hubo una excesiva confianza a su hijo, no tomó las previsiones. Eso también puede pasar. Y por ese motivo vino el problema. Pero si le viene el problema, porque entienda, mi amado, usted no está exento a que le venga el problema. Usted no está exento a que un hermano lo va a tratar mal. Yo les he dicho, hermano, qué bueno que te están tratando mal. En serio, se los he dicho, hermanos, aquí. Bastón, me dice que sí, qué bueno. Porque es que no es. Aquí hay hermanos que todo el tiempo lo tratan bien. Todo este. Te dice bonito, te dice chévere, hermanito. Qué lindo es. Y te dice chévere. Y entonces la gente está acostumbrada a que todo el tiempo lo estén mimando. Pero cuando te tratan mal, yo digo, ajá. Te digo que Dios te está enseñando. Dios te está moldeando. Y te dio un temploncito allí para que tú te acomodes, ¿entiendes? Eso es una necesidad. Así como el termómetro que inventaron es bueno para medir la temperatura, yo quiero que entienda esto. Yo no estoy diciendo que los problemas son buenos, de qué calidad son, qué buenos son, no. Son malo bueno, pues. Para explicarle, tal vez me entienda. Malo bueno, ¿cómo es eso malo bueno, pastor? Bueno, malo porque me aflige, me cae mal, es un problema, y eso a quién le gusta estar afligido. Pero usted necesita sacarle provecho a ese problema. Usted necesita que a través de ese problema usted va a demostrarse a sí mismo que está cambiando. Se va a evaluar y usted está cambiando. Y entonces usted va a decir, bendita la gloria de mi Dios, estoy glorificando a Dios porque entiendo que Dios me está moldeando. Dios está cambiando mi vida, bendito su nombre. Y en medio de la aflicción, en medio de la tristeza, usted viene y toma fuerza, agarra, se llena de oxígeno. ¿Por qué? Porque usted cambió ese problema, eso que estaba allí, que usted lo tenía agobiado. Visualícelo de otra forma. Es lo que estoy tratando de que usted entienda hoy. No estoy diciendo que no es un problema, es un problema, pero las cosas tienen varios lados o varias perspectivas. Verifique usted y verá ese problema que usted tiene con su esposo. Verifique dónde está. O usted el problema o él es el problema. Vamos a buscar el correctivo para mejorar. Yo creo que cuando Dios permite que nos vengan las pruebas, es porque Él quiere promovernos. Eso es lo que Él quiere hacer con nosotros. Ahora, el problema está en que usted todo el tiempo es una persona derrotado, consecutivamente derrotado, derrotado, derrotado, derrotado. Fracaso, fracaso, fracaso. Eso, si es así, lo va a llevar a una frustración, a una persona insensible e inclusive a una persona incrédula. Usted, amado, mire, mi hermano querido, este asunto, nosotros necesitamos poder evaluar. Si nosotros no nos enfocamos, si nosotros no estamos atentos, podemos volver insensibles e incrédulos. Y una persona, después que ha gustado la verdad y se vuelve insensible, es el caos de su vida. Usted no puede darse el lujo de permitir que su vida sea fracaso, fracaso, fracaso, fracaso. Porque si usted, escucha, amado, si usted es una persona que vive de fracaso en fracaso, y de derrota en derrota, usted va a ser una persona que es propenso a volverse insensible y después incrédulo. Yo trato aquí de enseñar la palabra de verdad, amado, de tal manera que usted no se va a frustrar, porque yo voy a la escritura. Una cosa gloriosa he encontrado en la palabra de Dios, es que la palabra de Dios no hace frustrar a nadie cuando nosotros enseñamos la palabra de verdad. Ahí está un gráfico de uno de los temas que ha frustrado a muchísima gente, hermanos queridos, con relación, amados, a lo que tiene que ver la sanidad. Hay gente que dice por allí que tú no puedes enfermarte porque Cristo se llevó la enfermedad. Eso tampoco, te puedes morir, porque la consecuencia, amados hermanos, de la enfermedad y de la muerte es el pecado. Esa es la consecuencia de eso. Pero en ese gráfico yo presento la realidad absoluta de lo que tiene que ver ese pasaje de Isaías 53. Pero, amados hermanos, una cosa es que yo use esto allí

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